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Señoras y señores, ¿qué tal? ¿Cómo están? Son las 10 de la mañana, hora antes en la Comunidad Canaria. Esta es la Click Tertulia, un espacio de análisis, de información y de actualidad general que desde Click Radio TV les ofrecemos cada mañanita a esta hora. Una hora deliciosa, por cierto, concretamente en la dehesa de Campoamor, que es donde me encuentro disfrutando de unos días de vacaciones, como no puede ser de otra manera, mirando al mar, mirando al Mediterráneo y disfrutando de las bondades de la Comunidad Valenciana y concretamente en este caso de la dehesa de Campoamor. Y estamos hasta las 11 menos 5 de la mañana, siempre hora antes en la Comunidad Canaria, a través del canal de streaming en el que pueden seguirnos, que es clickradiotv.com, clickradiotv.net. Ahí no tienen más que entrar y ya tienen lo audio y lo visual, ambas cosas, para seguir interactuar con nosotros en la Click Tertulia. Estamos en directo en Facebook, ahí tienen el muro a su disposición también para que nos vayan dejando cualquier interpretación de la actualidad que ustedes quieran trasladarnos, cualquier reflexión en relación con lo político, lo social y lo económico, que es fundamentalmente de lo que nos ocupamos aquí en la Click Tertulia cada mañana de lunes a viernes, y con los mejores y los más destacados y desde luego los más plurales con tertulios que hay en este momento en la tele que se oye o en la radio que se ve. Déjenme recordarles que estamos también en YouTube, en Amazon Music, en Spotify, en Twitch, y que tienen a su disposición todos los tiktokeros esta tele en horizontal, desde la que les mandamos un abrazo cariñoso a los de la tele en vertical. Así que tienen también a su disposición, por si todo esto fuera poco, un número de teléfono que compartir con nosotros, dejándonos un mensajito de voz en el WhatsApp o un mensajito escrito para que nuestros compañeros desde la realización de la Click Tertulia, pueden y de hecho hacen trasladarnos todos los detalles que nos vayan dejando

0: en ese mensaje. 686-650167, 686-650167. Les recuerdo, pueden ustedes seguirnos en este momento en YouTube. Estamos en directo, estamos también en directo en Facebook, así que no pierdan ustedes el hilo porque tenemos hoy muchas cosas que contarles hasta las 11 menos 5 hora antes en la Comunidad Canaria. En un instante saludo a nuestros habituales contertulios de cada martes. Antes déjenme que les recuerde que viene de nuevo otra ola de calor, sería la cuarta o quinta con la que naturalmente los incendios se están viendo además peligrosamente influidos. La Agencia Estatal de Meteorología dice que hoy se va a mantener una situación de estabilidad generalizada dominada por las altas presiones con cielos poco nubosos o despejados y una ausencia de precipitaciones. Únicamente en el norte de Canarias, Estrecho, Melilla y zonas del Cantábrico y de Galicia se darán intervalos de nubes bajas matinales con posibles bancos de niebla dispersos y una tendencia general a despejar, si bien en litorales de Galicia podría aumentar la nubosidad a lo largo del día, dejando brumas costeras. Por lo que respecta a las temperaturas, muy importante, si usted todavía no ha salido de casa, se encuentre donde se encuentre, van a aumentar en la mayor parte de la península, notablemente las máximas en amplias zonas del tercio norte e incluso de forma extraordinaria en el Cantábrico Oriental. Ahora le preguntaremos, por cierto, a Luis Blanco, que está en Santander concretamente, a ver si esto lo están notando ya también en el norte de la península. Únicamente se esperan descensos en las propias máximas en el oeste de Galicia. Pocos cambios en los archipiélagos y con estos aumentos se prevé rebasar los 36 grados en amplias zonas del interior peninsular, pudiendo sobrepasar, atención, los 40 en las depresiones del sur y suroeste, aproximándose a este valor en el Valle del Ebro. Y se prevén una vez más las llamadas noches tropicales, es decir, noches en las que la temperatura no baja de 20 grados y se darán en el Mediterráneo y en el cuadrante suroeste. Va a soplar, por cierto, levante en el Estrecho y alisio en Canarias. Esta es la previsión meteorológica, esto es lo que nos dice la Agencia Estatal de Meteorología. Si buscáramos un titular, las temperaturas ascienden, por tanto esto va a perjudicar a una España que arde. Ayer lo comentábamos y hoy titularemos exactamente igual. España arde, sigue ardiendo, no por los cuatro costados, pero prácticamente. Esto es lo que dice la Agencia Estatal de Meteorología y ahora vamos a ponerles al tanto de lo que dicen nuestros compañeros de la prensa escrita, papel, los impresos, con los cuatro fundamentales, los cuatro que tienen una tirada mayor. Todo esto lo hacemos en nuestra revista de prensa. Y comenzamos con la primera del diario El País, que dice: carrera contra el fuego, 24 horas críticas antes de la ola de calor. Titula también el diario El País: los devastadores incendios de Ávila y Madrid. Y añade: los bomberos contienen distintos frentes, pero crece el temor al fuerte aumento de las temperaturas a partir de mañana. El fuego sigue fuera de control en la Vall d'Uixó, en Castellón. La fotografía que ha elegido la primera del diario El País es la de una de las voluntarias, una de las trabajadoras en este caso, intentando desarrollar su labor para parar el fuego. Y titula: estás deseando volver al incendio para salvar lo que puedas. Y por último, en la portada del diario El País dice, por lo que respecta a lo político, el Partido Popular desdeña el pacto de Estado de Sánchez. El clima ha cambiado siempre. A la primera del diario El Mundo, que lleva este titular a su primera: la gran evacuación de nuestra historia. 73.000 desplazados por el fuego en Madrid, Ávila, Toledo y Castellón. Los incendios cercan decenas de localidades y fuerzan un desalojo equivalente al de una ciudad mediana entera. También dice en portada: crece la incertidumbre entre los afectados tras cuatro días fuera de casa y 98.000 personas más permanecen confinadas. Y por lo que respecta al incendio de Castellón, contrarreloj en la Vall d'Uixó tras arder 7.500 hectáreas. Y nos ocupamos ahora del diario ABC, que lleva a su portada este titular: 170.000 asediados por el fuego. Los incendios, que se extienden por toda España, han provocado una situación inédita de desplazados y confinados. Todas las noches, entrecomillado, pienso que nos dejarán volver, y todas las mañanas llega otra decepción. La fotografía es concretamente la de una de las afectadas, acogida en este caso en el Polideportivo de Móstoles, que en este caso concreto es el que acoge el mayor número de evacuados por los incendios que asuelan la Comunidad de Madrid. El trauma psicológico, la incertidumbre, la impotencia y la rabia. Los desplazados de la Sierra de Espadán dicen: teníamos un pulmón verde y viviremos en una carbonera. Y por último, destacamos los titulares que lleva su primera el diario La Razón: gran fotografía de uno de los grandes incendios que asolan España, y titula: 24 horas críticas para doblegar al fuego. Y añade: a las dificultades para frenar los incendios que devoran Madrid, Ávila, Castellón y Toledo, se suman una nueva ola de calor extremo. De momento, más de 100.000 personas han sido evacuadas o confinadas. Pues así están las cosas. Ya titulábamos, lo recordarán los habituales seguidores de la Clip Tertulia, recordarán que titulábamos España arde, y el titular de hoy evidentemente tiene que ser exactamente el mismo. Vamos a comentarlo hoy además con un ex agente forestal, un hombre muy vinculado al mundo de la naturaleza, es realizador también de series documentales y por tanto conoce muy bien, no solo por su profesión como agente forestal en la Comunidad de Madrid durante muchos años, sino que además conoce muy bien el mundo del campo, la ruralidad y todo aquello imprescindible para, en fin, que durante el invierno seamos capaces de dotar al bosque, a los bosques en España, no solo en este caso la Comunidad de Madrid, que es donde el señor Vallejo ha trabajado durante muchos años, sino que seamos capaces de dotar durante el invierno todo aquello imprescindible para que en verano no podamos tener estos disgustos. Querido Juan Berga, economista, consultor y periodista, desde Sitges, buen día.
1: Buen día, cerquita, no exactamente en Sitges, San Pera de Arriba, es un excelente pueblo, pero sí, aquí estoy de parada biológica, sí.
0: Bueno, de Sitges, de San Pera de Arriba, nos vamos a Santander. Allí en Cantabria, ya decíamos hace un momento, la Agencia Estatal de Meteorología apuntaba que hoy va a haber una jornada de calor. Hola, Luis Blanco, buenos días.
2: Buenos días, ¿qué pasa? Lo dices como queriendo enviarme el calor, porque siempre me siento aquí tan a gusto diciendo que hace una temperatura ideal que ahora tú me quieres enviar el calor, ¿no?
0: Oye, perdóname. Bueno, es verdad que vosotros habitualmente disfrutáis en toda la zona cantábrica de una temperatura extraordinaria. Cantabria está de moda, Santander está de moda, siempre lo ha estado, pero vamos, especialmente con estos aumentos de temperatura que estamos padeciendo últimamente, pues es verdad que los españoles en general tiran hacia el norte, ¿no?
2: Sí, eso sí, pero parece ser que en estos reveses que hay, pues hoy, como tú decías, vamos a tener una jornada de calor en todo el norte de España, desde Galicia hasta San Sebastián, ¿no? En toda la franja del Cantábrico.
0: Eso parece. Bueno, quien está en Madrid cumpliendo con sus obligaciones, que es lo que debíais estar haciendo, que es trabajar, es nuestro compañero periodista, al que seguimos todos los días en El Economista y que todos ustedes conocen. No quiero olvidar su faceta de poeta, que hay que destacar, como debe ser, aquí en la Clip Tertulia. Querido José María Triper, hoy estás de Ocupa en el Estudio 1 de Clic Radio TV.
3: Sí, aquí de Ocupa y de guardia. De guardia en el estudio. Solito, pero bueno, pero bien.
0: Bueno, estás acompañado con el sentimiento que te enviamos todos, ya sabes.
3: Os veo a todos en pasajes bucólicos,
0: mirando al mar. Bueno, es una lástima, es una auténtica tristeza. Tenemos que seguir hablando de lo que está sucediendo en España, especialmente en la Comunidad de Madrid, ahora en la Vall d'Uixó, también en Castellón. José María, esto no lo hemos vivido nunca, a pesar de los años que tenemos ya, ¿no?
3: No, tan de esta magnitud, no. en absoluto, ¿no? Y lo que sobre todo hay que preguntarse por qué. Porque, bueno, por mucho que el presidente hable de emergencia climática, que no vamos a negar que hay un cambio climático, pero el problema no solo es fundamentalmente de emergencia climática, el problema es de desidia, de mala gestión y sobre todo de esa fobia de los ecologetas que están impidiendo limpiar los campos y están impidiendo hacer cortafuegos y perimetrar las poblaciones. Ese es el problema fundamental que tenemos en este país. O sea, más que hacer un pacto de Estado por la emergencia climática, lo que hay que hacer es un pacto de Estado contra los incendios forestales, y sobre todo movilizar medidas, propuestas y recursos, que es lo que no se hace. Bueno, hoy mismo no sé, el diario El Confidencial nos informaba que el gobierno ha vaciado el fondo de emergencia para pagar gastos ordinarios. Entre ellos, esos gastos ordinarios, esto yo no sé si lo dice El Confidencial, pero lo digo yo, están los más de 1,000 asesores que tiene este gobierno, de ellos casi 700 el propio presidente del gobierno, más del doble de los que tenía el gobierno de Rajoy. Amiguetes enchufados que están cobrando del erario público, ¿no? Entonces, y luego también nos hemos enterado de que de cada 100.000 euros de gasto que hace este gobierno, solo uno va para la lucha contra incendios, solo uno de cada 100.000. Esto es una falta de gestión y es el principal problema, la ineficacia y la falta de gestión. Que es lo que está provocando esta oleada de incendios que nos tiene a todos tremendamente preocupados. Bueno, a todos no, porque al presidente del gobierno ahora se va 5 semanas de vacaciones, que si quieres hablamos luego después sobre el tema.
0: Pues me parece estupendamente bien que sigamos hablando de este asunto, no hasta el final de la clicatura, porque hay que hablar también de Begoña Gómez y de la petición del juez de 13 añitos. 13 añitos, el fiscal concretamente es quien solicita esos 13 años. En definitiva, aquí hablaremos de Begoña Gómez, de lo que se pide para ella. Pero antes, permitidme, Luis, permitidme, Juan, que salude a José Antonio Vallejo. José Antonio Vallejo, ex agente forestal, es el propietario, el director, además, de Planet Alive, una productora que se dedica fundamentalmente a la realización de series documentales. Por tanto, su vinculación, no solo como agente forestal en su momento, sino ahora, por descontado, por su vinculación al mundo del campo, de la naturaleza, conoce, sabe mejor que nadie qué se podía haber hecho, cómo se puede solucionar esto, por lo menos darnos una ligera idea. Querido José Antonio, ¿qué tal? ¿Cómo estamos? Muy buenos días.
4: Hola, buenos días, Juan Ignacio. ¿Cómo estás?
0: Pues la verdad es que estamos todos muy tristes. Estoy seguro que te has dedicado. Sí. Has dedicado durante decenas de años de trabajo precisamente como agente forestal a cuidar del entorno, en este caso en la Comunidad de Madrid, ver lo que está pasando, y debe ser un mazazo enorme.
4: Eso, se te cae el alma a los pies. Yo que estoy en contacto con mis antiguos compañeros, porque sabes que después de 30 años ahora he dedicado mi rumbo laboral a otra cosa, y hablo mucho con ellos y eso es impresionante. No nos podemos ni imaginar lo que ha habido ahí.
0: Exactamente, ¿qué es lo que ha pasado desde tu punto de vista en estos últimos años para haber llegado a una situación tan extrema como la que estamos viviendo?
4: Vale, mira, yo te voy a contar con toda la sinceridad del mundo, después de 30 años de haber estado como agente forestal, de venir del mundo rural y 30 años trabajando en el mundo rural. Aquí el problema básico que yo considero es que ya desde hace tiempo se ha cambiado el modo de vida. Es decir, yo sigo manteniendo que la gente cuida de lo que vive, y del campo ya vive poca gente, relativamente. Entonces es muy complicado mantener los montes como estaban antes, y no solo los montes, también los campos, ¿vale? Porque ya realmente hay muy poca gente que viva de ello. Los hay gente que vive y hay gente que se encarga de cuidarlo. Pero cuando hay una acumulación alrededor de tu parcela o de tu zona de bosque que está sucia, por mucho que la tengas tú limpia, es complicado. Entonces, para mí principalmente es un cambio cultural y un cambio de la forma de vivir que tenemos actualmente.
0: Pero claro, todavía, efectivamente, no tanto como antes, pero todavía vive mucha gente del campo, la ganadería, la agricultura.
4: Efectivamente. Y más que claro. Podían vivir.
0: Claro.
4: Vale, mira, yo recuerdo en mis primeros años de forestal, que yo siempre he tratado mucho con la gente de los pueblos. Mm. En los años 40, 50, 60, incluso en los 70, mucha gente de los pueblos vivía pues de las repoblaciones forestales, de la limpieza de los montes. Los forestales llevaban unas cuadrillas que era gente del pueblo directamente. Esa gente tenía unas listillas, entonces a ti te apuntaban, pues tantos días has trabajado, tantos días, y la gente, mucha gente vivía todavía. Eso desapareció porque se pasó todos los trabajos de prevención y de limpieza se pasaron a empresas particulares, o a empresas privadas, quiero decir, y ya se dejó de contratar a gente de los pueblos. Una riqueza que podía estar en los pueblos, ahora que se nos llena la boca a todos de la España vaciada, coño, ¿por qué no damos trabajo a la gente limpiando los montes? No con las empresas, sino directamente la gente de los pueblos. Vamos a crear puestos de trabajo. Mira, te cuento una cosa muy, muy curiosa. Tú sabes que para contratar con la administración pública no vale cualquiera. Es decir, si tú eres una empresa pequeña, tú no puedes acceder a un contrato grande. Tienes que tener una serie de requisitos. Y esto no es que me lo hayan contado. Esto lo he visto yo. Ya. Y no una, muchas veces. Se queda una empresa grande con una empresa. Vamos a inventarnos cifras, ¿vale? X hectáreas por 1 millón de euros, porque los trabajos de campo son caros, ¿vale? No pretendamos que ahora todo se limpie y todo se haga, porque eso vale mucho dinero, ¿no? Esta empresa coge, pongamos, 100 hectáreas y la administración le da 1 millón de euros. ¿Qué es lo que se hace en muchas ocasiones? Se subcontrata. Y se lo subcontratas a otra empresa por 50 millones esas 100 hectáreas. Yeah. Y yo he visto casos de esa empresa subcontratarlo a otra empresa, que ya son la gente que curra, por 20. Yeah. Las cifras son ficticias, ¿vale? Pero que la cadena es así. Claro, esa empresa te hace las 100 hectáreas por 200.000 euros deprisa y rápido. Y normalmente todo ese dinero queda fuera de la riqueza de esos pueblos. No sé si soy capaz de expresarme la idea.
0: Sí, que se ha trasladado, se ha trasladado la profesionalidad, el conocimiento sobre todo de la gente de los pueblos que podrían efectivamente trabajar en el desbroce y en la limpieza.
4: Claro.
0: De sus alrededores para evitar este tipo de cosas por algunas empresas que a su vez subcontratan y subcontratan, con lo que el trabajo al final es lo que es. Hay una cuestión que tú conoces muy bien también, que es el mundo de los animales y por tanto el de la ganadería. Se ha especulado, ¿sí?, últimamente hablamos mucho, desde luego los que conocemos poco estas cosas, de la necesidad imperiosa de regresar de nuevo al desbrozamiento, es decir, a que la ganadería esté en los bosques, en fin, desbrozando todo aquello, comiéndose todo aquello, sí, que es motivo de incendio, ¿no? Esto todo el mundo lo está reclamando ahora. ¿Qué está ocurriendo o qué ha ocurrido? Que esto ya
4: no... A ver, la ganadería sigue en los montes.
0: Ya.
4: O sea, no lancemos, en mi opinión, ¿eh? No lancemos ahí teorías de que... No, aquí, por ejemplo, donde yo vivo, sigue habiendo ganado. ¿Cuál es el problema? El problema es que antes, con 50 vacas, vivía una familia y ahora no puede.
0: Ya.
4: ¿Vale? Normas europeas, normas veterinarias, normas tal... Es decir, estamos poniendo trabas en absolutamente todo... Entonces es imposible, ¿vale? Si alguien pudiera vivir, es a lo que volvía antes, ¿vale? Antes, ya te digo, si tú ahora mismo creas esa riqueza en el pueblo, en un pueblo determinado, en el que creas, para los chavales jóvenes, dos o tres cuadrillas que ellos mismos, tú le dices, pues venga, tú vas a hacer 10 hectáreas o 20 hectáreas o 30 hectáreas y directamente se te paga a ti, todo ese dinero genera empleo y riqueza en el pueblo. La gente va a valorar lo que tiene en su pueblo, sus montes y sus campos, mucho más que si simplemente va a dar un paseo. No sé si me explico. Si tú generas riqueza, lo haces. El ganado, por supuesto, ya te digo, yo creo que en ningún momento, porque todos los montes tienen los pastos adjudicados, está todo abierto. El problema es que hay muchísimo, entonces llevamos muchos años de retraso, hay mucha vegetación, hay mucho combustible, es muy complicado, ¿vale? Y el problema grande cuando un incendio es importante es cuando ya se sube a las copas, cuando eso ya es imparable. ¿Vale? Si nosotros tenemos los campos o los montes más o menos limpios, sobre todo de zona de especies arbustivas, por mucho pasto que haya, es muy difícil que se provoque un incendio de copas. ¿Vale?
0: No sé si nuestros compañeros, no sé, Juan Berga, Luis Blanco y José María Triper quieren preguntarte alguna cosa. Juan.
1: Bueno, yo es que comparto la reflexión de José Antonio Vallejo. Lo que ocurre es que ahora ya es muy difícil, hay cosas que no son reversibles. Mira, yo conozco bien la zona del sureste. Toda la gente donde sabe que la familia de mi señora tiene una pequeña casa vacacional ahí, ¿no? Tres veces al año se llena. ¿Perdona?
0: Este de la Comunidad de Madrid.
1: El sureste, sí. Todos los años se llenan dos o tres veces al año, una semana, gente que viene a hacer tareas en el monte. Todos ellos, la mitad son de fuera de la Comunidad de Madrid y la otra mitad inmigrantes. Y en el pueblo donde está radicada la vivienda no hay ya, porque es una población muy envejecida, gente que pueda trabajar. Es decir, al desaparecer la actividad económica en los pueblos, también ha desaparecido la capacidad de hacer que la población resida ahí. Pero también estoy convencido que si ahora vamos a la lista de los parados de Madrid, tampoco querrían ir al monte. Trabajar en el monte es muy duro. Pero vamos, yo creo que lo que hay que empezar a reflexionar seriamente es una cosa que él sugería de soslayo y que es relevante. Es decir, hemos fracasado en la protección del medio ambiente. Es decir, esto es ya evidente. No se trata de que haya o no cambio climático, hay cambio climático, pero eso no tiene que ver con la gestión de la masa forestal. La gestión de la masa forestal tiene que ver con que el combustible que arde, que es la madera, no está siendo protegida porque se falla en un exceso de regulación. Claro que se puede cuidar el monte en los pueblos, pero hay que pedir tanta licencia, tanto papel, tanta no sé qué, que la gente no va. Entonces, ese fracaso es el que nos está costando. Y luego, hombre, a mí siempre hemos dicho, hombre, nos da igual que sea público o privado el que, si lo hace bien, nos da igual que sea público o privado el que limpie el monte, pero lo público está para sustituir cuando hay ausencia de lo privado. Y es cierto, y esto hay que decirlo, que las masas forestales españolas son en gran medida monte privado, que no está obteniendo, debido a las limitaciones, sacar madera no es barato, como tener un rebaño no es barato. Entonces, porque claro, tú tienes un rebaño, pero ¿rebaño para qué lo tienes? Para vender leche, para vender carne, para vender piel. Si ese mercado desaparece, tú no tienes rebaño. Entonces, quiero decir que estas cosas, hemos dejado el monte para un ecoturismo, pero no estamos protegiendo. Mira cómo los hoteles sí que los cuidamos, los pintamos y tal, pero el campo está para que lo pasen los... Entonces, yo creo que el cambio de vida ha tenido esas consecuencias. El cambio de vida es lo que decía José Antonio.
0: Luis, ¿alguna cuestión para José Antonio Vallejo?
2: Sí, yo estaba pensando mientras José Antonio nos explicaba esto, que conoces muy bien además, y cuando vemos con desesperación todo lo que está sucediendo, ¿no? Estos incendios que tenemos ahora en España, hay dos que parece que no son provocados, ¿no? Que son el de San Martín de Valdeiglesias con motivo de lo del vehículo ese que se incendió, y creo que había otro que el motivo era unos cables antiguos de la luz que cayeron y tal, ¿no? Pero del resto no sabemos nada y todo apunta a que son provocados en muchos casos, ¿no? o en la mayor parte de los casos. Y a mí lo que me preocupa, y no sé, esto es lo que quería igual José Antonio saber qué opina él, yo no recuerdo haber visto nunca una lista con los nombres de los incendiarios. Vemos listas con los que persigue Hacienda incumpliendo toda la normativa de protección de datos personales perfectamente, pero resulta que los nombres de los incendiarios o de personas incendiarias con sus condenas, pues no las vemos por ninguna parte. ¿Qué pasa? ¿Se mantienen secretos los culpables? ¿Hay algún motivo misterioso? ¿O es que realmente no hay condenas con todo lo que sucede cada verano desde hace muchos veranos y se ha ido incrementando cada uno de los veranos? Yo estoy aquí ahora en Cantabria y hay una época en la que los hay incendios, que es cuando hace viento sur, que provoca una subida de las temperaturas en invierno, sobre todo, ¿no? Suele suceder en enero en varias zonas de Cantabria, pero sobre todo en las zonas montañesas limítrofes con Castilla y León. Y sinceramente, aquí tampoco he visto en los periódicos nunca ni una sola, se tratan los temas de tribunales en los medios de comunicación, y nunca he visto hablar de ninguna condena a ningún incendiario. Y a mí me preocupa. ¿Qué pasa? ¿Que no hay condenas?
0: Eso, como ves, José Antonio, no se trata de nada conspiranoico, sino de una cuestión que tú conoces.
4: Sí, a ver, yo, claro, en ese aspecto yo no nunca he estado nunca he tenido el conocimiento de cuántas condenas ha habido por haber provocado incendios.
2: Sí, perdona, José, pero dime. Es que alguno, no sé, y no solo tú, yo no recuerdo ninguna condena, y me gustaría saber si alguno recuerda condenas, haber leído condenas. Somos personas que estamos más o menos informadas y no recuerdo condenas. Perdona que te he interrumpido.
4: Nada, es que también hay que distinguir mucho, ¿no? Porque la mayor parte de los incendios provocados por el hombre no es por gente en plan pirómano, sino muchas veces son negligencias. ¿Vale? El uso de una máquina, ¿vale? Ten en cuenta que una cosechadora te puede dar a una piedra, saltar una chispa, y si las condiciones meteorológicas son las que han sido en muchos casos, con una chispa te salta un incendio, ¿vale? Entonces, eso no es que, o sea, y puede ser que ahí llegue a haber una condena, pero no es una persona que haya quemado con intención, suelen ser negligencias o accidentes. Eso es el grueso de los incendios, ¿vale? Luego, que haya gente que prenda, sí, efectivamente, hay casos, pero yo ahí ya desconozco a nivel de jurisprudencia qué ha pasado, si se ha condenado o no.
0: En tu carrera, José Antonio, como agente forestal, ¿en algún momento tuviste que detener a alguien?
4: Yo en concreto no, porque ese día no trabajaba, pero sí hemos llevado a gente ante la justicia por provocar incendios.
0: Estamos hablando de la Sierra de Madrid, donde ha trabajado.
4: Sí.
0: Ya les comentaba a todos ustedes, José Antonio Vallejo. No sé si José María, ya para despedir a José Antonio, no quiero entretenerle mucho más, quiere trasladarle alguna cuestión.
3: Sí, José Antonio ha hablado de cambio de modo de vida y despoblación. Yo quería preguntarle hasta qué punto en ese cambio de modo de vida y despoblación es prácticamente 100% responsable, si no 100%, 90% responsable, esa fiebre ecologeta y una legislación inoperante, ¿no? Vamos a ver, es que es incomprensible. ¿Cómo se pueden limpiar los montes cuando te pueden poner una multa de hasta 1.000 euros simplemente por recoger una piña seca que está en el suelo? Quería decirte algo, y hablabas del ganado. Yo recuerdo que el año pasado las gentes de un pueblo de León muy afectado por los incendios resumían que la lucha contra incendios se combatía con más cabras y menos cabrones. Y eso es, entonces, es culpable esta legislación hecha por burócratas y esa fiebre ecologeta de unas personas que son los que hablan de la ecología, pero ¿les has visto alguna vez ayudando a combatir los incendios? ¿Les has visto ayudando a las personas desplazadas? No, solamente se dedican a predicar sin dar trigo.
4: Vale, a ver, cosas. ¿Cómo decirlo? El problema es que se está metiendo mucho bulo en fin, eso es una pena lo que está sucediendo con una sociedad tan polarizada, ¿no? Por ejemplo, yo te cuento, tú el que te lleves unas piñas del campo, eso no pasa nada.
3: Sí, pero ¿vale? Te pueden poner hasta 1.000 euros de multa.
4: Pero hay que saber el porqué de las cosas. Las piñas, aquí estamos hablando, por ejemplo, de la piña de pino piñonero, entre otras. Hay gente que se sube al árbol a llevarse las piñas verdes para vender ese piñón de forma ilegal. Eso es lo que te multan. Pero cuando una piña está caída en el suelo, abierta y no tiene capacidad económica, eso no se multa.
1: Se recoge, claro.
4: Vale, entonces empecemos a poner las cosas un poquito claras. Efectivamente, hay que tener más rebaños de cabras. ¿Quién cuida las cabras?
3: Claro, pero
4: ¿vas a ir, Juan Ignacio,
3: no
4: al campo a
3: cuidar? Cuando no se le dan oportunidades para ir al campo y cuando todos son pegas precisamente para desbrozar los campos, para limpiar los montes y para crear cortafuegos.
4: Sí, sí, también te digo que en plan burocracia es muy complicado, pero tú imagínate ahora lo sencillo que sería. Coño, ¿no tenemos agentes forestales distribuidos por toda España? Si tú quieres limpiar una finca, vas, él lo ve, dice, esta especie está protegida, esta no, porque para eso hay una legislación, puedes hacerlo, ya está, no tiene que ir, esperar 6 meses para que le den un permiso. Otra cosa, y esto me ha pasado a mí, no es que me lo invente, ¿vale? No es que me lo invente. La gente, joder, es que no nos dejáis, es que tal, es que no sé qué. Pídelo. En cuanto lo piden, y va a ser un poco duro lo que te digo y no me meto con nadie, ¿vale? Pero hay mucha gente que tampoco quiere limpiar. ¿Me explico?
1: Es verdad.
4: Ponen de excusa esa cantidad de por decirlo de alguna manera, de administración que hay para evitarlo. Yo jamás he dicho a nadie, cuando estaba en activo y cuando daba los permisos y los tramitaba, jamás he dicho a nadie, no puedes cortar, no puedes podar, no puedes limpiar tu finca, jamás. En cambio, sí he oído a gente diciendo, bah, voy a ponerme yo a limpiar esto, a darme la paliza, paso. Les pongo como excusa que no me dejan ni fuera. Es decir, que esto es como un refrán que dice que entre todos la mataron y ya sola se murió. ¿Vale? Entonces, es complicado en ese sentido, pero que se puede podar, se puede limpiar, se puede cortar, y te lo digo porque yo he dado cientos y cientos y cientos de permisos para que eso se hiciera.
0: En fin, bueno, así están las cosas. Lamentablemente España sigue ardiendo. Vamos a ver si...
4: Claro, por eso era un poco la idea que yo te decía, Juan Ignacio, que si tú metes, en vez de en empresas que el dinero se va fuera, metes esos recursos en la gente del pueblo, les das para que ellos puedan limpiarlo, que no van a ir con las cabras, no es necesario que vayan con las cabras, le das para limpiarlo, mucha gente de la que se ha ido, que ahora en las grandes ciudades es imposible vivir, sobre todo con el precio de la vivienda, si tú te vas a un pueblo y tienes trabajo, yo creo que mucha gente volvería a los pueblos.
1: En los pueblos está la vivienda tan cara como en Madrid.
4: Depende en qué zonas, claro. Hablamos a nivel de toda España. Si vienes a la sierra, es imposible.
1: El problema de vivienda, no. Yo te hablo del sureste. Un pueblo, a ver, mi mujer tiene su vivienda en Perales de Tajuña. Sí. A 2.000 habitantes. Ahí no hay vivienda. No se construye vivienda, no se puede comprar vivienda, no se puede alquilar vivienda y la que se alquila te sale a 1.000 y pico euros.
4: Ya, bueno, es que Madrid es algo muy especial, sí. Está todo bastante complicado.
0: Bueno, pues así están las cosas. Queríamos charlar con José Antonio Vallejo, que por cierto ya les comentaba a ustedes que abandonó, entre comillas, después de décadas de trabajo como agente forestal aquí en la Comunidad de Madrid, y se metió en un lío fantástico, maravilloso. De vez en cuando soy partícipe a través de una productora que se llama Planet Alive, que hace unos documentales de naturaleza enormes, extraordinarios. No tienen absolutamente nada que envidiar a ningún otro de estos, ya saben ustedes, de BBC o de National, estupendos, ahí echando el resto. Así que, en fin, José Antonio, que seguimos naturalmente tu trabajo, en este caso desde Planet Alive, y
4: sí.
0: un poco más tu experiencia como agente forestal aquí en la Comunidad de Madrid. Te agradezco mucho que nos hayas acompañado este ratito, José Antonio.
4: No, gracias a vosotros por permitir expresar mis ideas y nada, pues que esto pase lo antes posible y que se pongan las soluciones adecuadas, porque esto no lo podemos permitir durante muchos años.
0: Así es. Un abrazo, José Antonio, muchas gracias.
4: Gracias a todos, un abrazo, hasta luego.
0: Pues aquí continuamos, son las 10:38, hora antes de la Canaria. Esta es la Click Tertulia. Estamos hablando naturalmente de una España que arde por no los cuatro costados, pero prácticamente, intentando buscar algunas soluciones, desde luego analizar exactamente qué es lo que pasa. La colonización de todas las instituciones, el mal funcionamiento de las mismas, las decisiones políticas equivocadas, erróneas, están conduciendo a muchísimas dificultades en todos los terrenos, en todos los ámbitos, incluido naturalmente, como ustedes ya están viendo, lo que está sucediendo con el fuego. Que, por cierto, querido José María, hablando de fuego, lo que debe estar rondando la cabeza del presidente del gobierno, la cabeza de Pedro Sánchez, porque 13 añitos para Begoña Gómez, son unos cuantos, ¿eh?
3: Sí, son unos cuantos años y, bueno, son los años, además, que puede corresponder a los delitos de los que se le acusa, ¿no? Uh-huh. Te hablaba antes de las vacaciones del presidente. Se va ahora 5 semanas de vacaciones con España ardiendo, como decías tú, casi por los cuatro costados. Se conoce que le preocupa muy poco los incendios, solo le preocupa aparecer un poquito ahí para dar una imagen de persona compungida y ofrecer un pacto contra el cambio, contra la emergencia climática, cuando lo que tenía que hacer es un pacto contra los incendios y que con ese pacto está encubriendo una incapacidad de gestión y una falta de recursos impresionantes. Pero fíjate, se va de vacaciones con su mujer ya en el banquillo y a punto de sentarse ante un tribunal, a un jurado popular, y una petición de 13 años de cárcel. Se va de vacaciones sin presupuestos generales del Estado. Se va de vacaciones 5 semanas con su hermano condenado por prevaricación. Se va de vacaciones 5 semanas con su hermano derecha y el ministro de Transportes condenado a 24 años de cárcel. Con las investigaciones en marcha que afectan a su partido y a cargos de su gobierno por el caso Fontanera y por posible financiación ilegal. Bueno, y todo esto a unas vacaciones además pagadas por todos los españoles. Cuando resulta que hemos visto también cómo ha salido recientemente el dato de que 1 de cada 3 españoles está en situación de pobreza vacacional, es decir, que no puede pagarse una semana de vacaciones al año. Pues nada, este es el horizonte que tenemos, y a ver qué nos cuenta hoy en su comparecencia de balance de fin de curso, ¿no? Yo, pues desde luego, de esto no va a hablar.
0: Que, por cierto, Luis está de vacaciones en Cantabria, se lo paga de su bolsillo, no como otros, y hemos llegado a la conclusión, os lo pregunto a los tres, Luis, hemos llegado a la conclusión de que al presidente del gobierno le da exactamente lo mismo.
2: Sí, está claro, aquí todos nos lo pagamos de nuestro bolsillo y no como el gobierno de España, ¿no? Porque es que ayer, y perdona que me desvíe un poco, pero es que me parece tremendo, hemos conocido que la vicepresidenta primera, doña Yolanda Díaz, acompañada de su familia, en este caso en concreto, parece ser que en muchas ocasiones de su hija, pues se ha hecho por cuenta de los impuestos de todos los contribuyentes una serie de viajes recorriendo los países que tienen que votar para ese cargo en el que se presenta la Organización Internacional del Trabajo, y todo ello financiado y con el Falcon, como suele decir, para hacerse su campaña electoral. Pero es que lleva en esta campaña electoral, ya lo hemos tenido conocimiento, más de 18 meses. Es que, es decir, lo digo porque tú decías que todos nos lo pagamos de nuestro bolsillo. Tú también, todos, nunca nos planteamos este tipo de cosas, ¿no? Y hablaba José María de que hoy tenemos rueda de prensa, por fin. A mí me gustaría poderle hacer muchas preguntas y creo que realmente no creo que tengamos la oportunidad de hacer preguntas. Se harán 2, 3, 4 preguntas y levantará la sesión. Para eso nos habrá soltado un halo presidente en el que nos dirá que encara el final de curso con una escapando precisamente de toda la realidad, magnificando los supuestos logros del Ejecutivo en materia económica y social, con un balance triunfalista y olvidándose de la verdad.
3: Logros ficticios, Luis, en materia económica. Eso es. Logros ficticios, porque está todo adulterado y las cifras macroeconómicas están dopadas.
2: Sin duda, lo explica muy bien José María y lo viene explicando en El Economista hoy también, sí. cada semana, ¿no? Varias veces a la semana lo explica ahí, ¿no? Y de esa forma, pues una vez más nos olvidamos de la realidad, ¿no? De que es un gobierno con una absoluta debilidad parlamentaria creada por el propio presidente desde el primer día de su gobierno, con ese muro que levantó, con un cerco judicial que estrecha el entorno más cercano del presidente, y lo sabemos, lo hablamos aquí todos los días, pero que además estrecha con unas cloacas y una posible financiación cuanto menos irregular a su propio presidente, ¿no? Y a su propio partido. Y la falta de apoyos que tiene, ¿no? Pero da igual. Estoy seguro que hoy vamos a ver a partir de las 12 de la mañana, un mensaje falso, mentiroso, diciendo que los jueces y los periodistas nos marcan el paso y, sobre todo, desafiante, ¿no? Ayer, y perdona que con esto acabo, asistí a un momento que me pareció absolutamente vergonzoso, en el que el ministro del Interior, Marlaska, una vez más intentaba cercenar en la rueda de prensa en los incendios, desde el puesto de mando, la libertad de prensa, donde intimidaba a los periodistas para que no sacaran determinadas imágenes, para que no informaran, o sea, nos dictaba qué es lo que tenemos, qué es lo que la prensa puede informar y qué es lo que no puede informar.
0: Bueno, esto ya lo hemos denunciado, como bien sabe Luis Blanco, como bien saben los oyentes espectadores de la Clip Tertulia y desde luego el resto de los analistas con los que contamos, que desde la Federación de Asociaciones de Radio y Televisión de España, que como saben ustedes, algunos de ustedes por lo menos tengo el honor de presidir, hemos denunciado, hemos levantado la voz en más de una oportunidad por el intento efectivamente de sofocar el análisis crítico, que es por cierto la obligación de cualquier periodista en relación con la toma de decisiones del gobierno de Pedro Sánchez. Le da también exactamente lo mismo y va a seguir insistiendo en eso, no solo en la colonización de las instituciones, sino también en el intento de control total sobre la judicatura, sobre los periodistas, sobre nuestra profesión y sobre todo lo que se le ponga a tiro. Porque Juan, hoy, por cierto, The Objective habla de la colonización también del Centro Nacional de Inteligencia. Decían algunos miembros del Centro Nacional de Inteligencia que no aspiran a su crecimiento profesional pasando por el tamiz del Partido Socialista, que en el supuesto caso de que esto continuara así con el cambio de gobierno, teniendo en cuenta a aquellas personas responsables del Centro Nacional de Inteligencia, serían capaces de tumbar el nuevo gobierno en 6 meses.
1: Bueno, eso es un poco de literatura. A ver, hasta la fecha, quiero decir, el CNI es una organización muy versátil. Es decir, por decirlo finamente, ha trabajado siempre con todos los gobiernos y solo han cambiado los jefes y los agentes supongo que siguen siendo los mismos, ¿no? Es decir, estos son organizaciones que yo procuraría no conspirar mucho con ellas y no tocarlas. ¿Que hay colonización por parte del gobierno? Claro. Pues seguro que lo han intentado.
0: Lo que hay aparte de eso, sobre todo, Juan, a lo que me refiero es al malestar de muchos trabajadores del Centro Nacional de Inteligencia en relación con lo que está pasando. Bueno, es lo preocupante.
1: Hay malestar en el Centro Nacional de Inteligencia y malestar en el Centro de...
0: Pero no es lo mismo que lo haya en el Metro o en la EMT que en el Centro Nacional de Inteligencia, ¿no?
1: El gobierno que entre, si es un cambio de orientación ideológica, tiene un trabajo de cancelación de esa colonización muy serio, teniendo en cuenta además que buena parte de esta colonización está blindada. Entonces tendrá que hacer un trabajo de ingeniería.
2: Pero estarás de acuerdo conmigo, aunque tienes razón cuando dices que son instituciones muy consolidadas, es que el daño institucional que este gobierno de Pedro Sánchez ha producido ha hecho que instituciones absolutamente consolidadas como la Policía Nacional o la Guardia Civil, por poner un ejemplo cercano al CNI, porque muchos de sus miembros están imbricados además entre ellos, hayan recibido presiones que se están tratando ahora en los tribunales. Hoy, esta mañana conocíamos que el jefe de la Comandancia de Madrid acaba de recurrir las graves presiones que recibió para socavar el gobierno de la Comunidad de Madrid, ¿no? De alguna forma. Entonces, tenemos constancia, gracias precisamente a lo que decíamos antes, a la libertad de prensa y a los medios de comunicación, de que instituciones consolidadas o muy consolidadas han sido socavadas.
1: Sí, pero si yo esto no puedo negarlo, porque es objetivo. Lo que ocurre es que han sido socavadas a nivel de cúpulas, que son muy relevantes, pero las cúpulas en organizaciones de estructura casi militar son más removibles que una cúpula de una empresa pública, por ejemplo. Es decir, es más fácil remover a un teniente general de una responsabilidad que remover a un inspector de Hacienda o a alguien en la Comisión Nacional del Mercado de los Valores al que se le contrata por 5 o 6 años, o un gobernador del Banco de España. Eso es más difícil de mover.
2: Acabas de mencionar una institución que de pronto se pasó... creo que 3 años, ¿no? O entre 3 y 5 años, sin investigar o sin abrirle una paralela al amigo del expresidente de gobierno. No,
1: pero ese inspector seguirá siendo inspector porque es inspector y funcionario de carrera, salvo que sea inhabilitado judicialmente. A un teniente general, a un dado de la Guardia Civil, va un ministro y lo cesa a los 10 minutos, quiero decir. Es decir, hay estructuras que son...
0: Hay que confiar, por tanto, en la fortaleza de las instituciones y los que están por debajo de los nombramientos políticos, porque efectivamente ya lo hemos comentado aquí en muchísimas ocasiones, y es que la colonización socialista y la colonización de Sumar, Podemos, en definitiva, de todo el entorno del gobierno, es un hecho evidente y pone en tela de juicio la imparcialidad y el buen trabajo de técnicos muy serios, que son los que mantienen, efectivamente, entre otras cosas, el Centro Nacional de Inteligencia. Bueno, estamos a 4 minutos del final y estábamos hablando, José María, seguro que quieres hacer algún comentario en relación con lo del CNI, quiero que lo hagas, y, hombre, no, esto no es una quiniela, pero os voy a pedir un pronóstico en relación con lo que puede suceder con Begoña Gómez prontito, o con Zapatero, o con quien prefiráis. A ver, José María.
3: CNI. A ver, respecto a lo del CNI, bueno, lo ha comentado Luis, es decir, es una situación muy similar a la que se está pudiendo vivir en la Guardia Civil y en la Policía Nacional, sobre todo en la Guardia Civil. Sin embargo, quiero decir que en estas instituciones hay gente honrada, gente responsable y gente que planta caras a esa colonización, a sus superiores vendidos al gobierno y que son honestos y defensores de la ley, de la justicia y de la democracia. Y esto está pasando también en el CNI. Son los propios trabajadores los que van a frenar o están intentando frenar estas instituciones.
0: Respecto 3.800 personas son las que componen el Centro Nacional de Inteligencia. Evidentemente, la cúpula son 10 o 12 o 15, de lo que se deduce que todo se sustenta bajo la profesionalidad del resto de los técnicos,
3: ¿no? Efectivamente, vale. La profesionalidad de los trabajadores.
0: José María, que nos vamos.
3: Rápidamente, Begoña Gómez será condenada, no creo que a 13 años, pero condenada va a ser condenada. Y respecto a Zapatero, ha sido el primer presidente procesado y expresidente de gobierno procesado y va a ser el primer expresidente de gobierno condenado, incluso con posibilidad de ir a prisión.
0: Bueno, le preguntaría a Rubén Barea, ya sabe, nuestro futurólogo, nuestro vidente de cada viernes, pero vosotros tenéis, en fin, también esa capacidad desde otro punto de vista, Juan.
1: No, yo creo que Begoña será condenada. No, hay que recordar que la misma acusación pedía 24 años hace un mes. Ahora piden
0: la acusación popular.
1: Sí, la acusación popular hace un mes pedía 24, ahora pide 13. Eso irá bajando, pero será condenada probablemente por el delito continuado de malversación. Yo el otro que quedaba por ahí no lo veo tan claro que le condenen. Bueno, y luego Zapatero. El tema es que lo de Begoña va antes de las elecciones, si esta se pone en fecha formal, y lo de Zapatero no. Lo de Zapatero no es que vaya tarde, es que queda mucha instrucción por hacer. Y además yo estaré encantado de que haya mucha instrucción hecha. O sea, que no me importa que se alargue si se sabe todo.
0: Luis.
2: Yo me he dejado la bola de cristal en Madrid, como tú dices, pero
0: tú verás.
2: Habiéndome dejado la bola de cristal en Madrid, sí creo que hay que decir, y no debemos olvidarnos, que aquí, y acaba de hablar Juan de un delito muy grave, que es la malversación continuada, no nos olvidemos de la responsabilidad política de quien permitía o colaboraba desde la presidencia del gobierno y la sede de la presidencia del gobierno en todos estos posibles delitos.
0: De eso olvídate, porque con toda seguridad no conocerá a Begoña.
2: Creo que por el buen funcionamiento de las instituciones en España no debíamos olvidarnos.
0: Bueno, no tenemos tiempo para nada más. Os agradezco mucho que nos hayáis acompañado un martes más aquí en la Click Tertulia. Y ya saben que pueden ustedes seguir a partir de este momentito, si no lo han hecho ya a primera hora de la mañana, en El Economista, el artículo de José María Tripel, que hoy, ¿dónde nos conduce? ¿Cómo has titulado, José María?
3: Sí, más allá de Plus Ultra y ZP.
0: Ah, bueno, pues de eso estábamos hablando hace un momentito y de eso llevamos hablando mucho tiempo, y la verdad que seguiremos hablando de ello, porque lo de Zapatero no tiene nombre ni perdón de Dios en el supuesto caso de que efectivamente se corrobore que todo lo que se apunta, lo que estamos contando desde los medios de comunicación, es verdad. Al abrazo, Juan, que lo pasen muy bien, y buena tarde, ¿eh?
1: Buena tarde, pasadlo bien, ser felices.
0: Gracias. Bueno, tú y yo en español de toda la vida, Luis.
2: Sí, iba a decir, ¿cómo se diría buena tarde en cántabro? Estaba pensando cuando lo decías.
0: Va a ser que no. Un abrazo, Luis, que lo paséis muy bien allí en Santander.
2: Gracias, disfrutar todos.
0: Muchas gracias. Pues desde la dehesa de Campoamor, concretamente con una jornada maravillosa, con un Mediterráneo, en fin, que como ven ustedes, si me aparto un poquito lo pueden apreciar, que es una especie de balsa en la que nos vamos a bañar dentro de un ratito. Aquí desde Villarroy con Y, el saludo de Juan Ignacio Ocaña, que les habló. Mañana, a partir de las 10 horas antes en la Comunidad Canaria, de nuevo volvemos con la Click Tertulia. Adiós.
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0: Había una vez un sueño que nació bajo el cielo estrellado, con 360 grados de visión. 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
0: Hoy tengo con nosotros, hoy tenemos, ¿vale? Todos aquí, unos invitados muy, muy, muy especiales. ¡Arte! Tengo arte hoy aquí. Voy a comenzar por este lado, que aquí tengo a Nacho. Muy buenas.
2: Muy buenas.
0: Un artista que ahora nos contará a qué se dedica y lo que hace, que es brutal. Pero por este otro lado también tengo unos artistas, que madre mía también, que aquí tengo a Antonio y a Eva.
3: Hola, muy buenas.
0: ¿Qué tal? Bueno, ahora también contaremos, si no os imagináis o no los conocéis, cosa que dudo, ¿a qué se dedican? ¿De acuerdo? Pero vamos a empezar ahora con nuestro Domo Love.
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0: dentro de una cúpula como la de una gran catedral es increíble, pero que sea solo para ti es más todavía. Bueno, pues vamos a continuar con el programa y ahora vamos a dar paso a nuestros invitados. Por aquí tengo a este bando. Voy a explicarlo. En un pueblo donde el viento susurraba melodías y el suelo vibra con cada paso, nacieron almas flamencas. Sus voces llevan duende, sus cuerpos cuentan historias en cada movimiento. Bailan no solo con los pies, sino con el alma. Hoy su arte nos envolverá en un abrazo de ritmo y sentimiento para recordarnos que la emoción más pura es aquella que no necesita palabras. Eva Muñoz y Antonio Maya, Maya, madre mía, ya empiezo con mi tartamudeo, vamos a darle.
1: Ole.
0: ¿Qué tal? ¿Cómo estáis?
2: Bien.
1: Muy bien.
0: Bueno, encantados de teneros aquí.
1: Igualmente.
0: Bueno, a Eva ya la hemos tenido, tengo que decirlo, ¿vale? Es la segunda vez. ¿Sigues nerviosa?
2: No,
0: Ah,
2: nada
0: menos
2: ha pasado.
0: mal. Bueno, como siempre en este programa, quiero que me contéis quiénes sois, pero no me habléis de lo artístico. Quiero que me contéis. Venga, Antonio, vamos a empezar porque te tengo a mi ladito.
1: Bueno, pues yo me llamo Antonio Jiménez Maya, me llaman el salvaje por la forma de tocar el cajón, porque me aprendo todo muy seguido y muy rápido, cosa que, pues bueno, mi inteligencia es lo que me ha dado, que es un don de Dios. Y bueno, soy una persona que me gusta mucho la música, convivo con la música, vengo de familia de músicos, artistas. Mi madre canta, mi abuela, por parte de mi padre y mi abuelo también. Y yo no puedo estar sin música.
0: Vamos, que te corre por las venas.
1: Hombre,
0: Esto no es que lo hayas
1: vamos,
0: aprendido en una escuela.
1: directamente estoy escuchando algo en la cocina que está haciendo mi madre algo de comer y ya, por ejemplo, la cacerola, si escucho un ruido, ya tengo que escuchar música.
0: O sea, lo de fregar los cacharros y ya está bailando.
1: Sí,
0: Ya estás
1: totalmente,
0: componiendo, ¿no?
1: totalmente.
0: Bueno, ¿y Eva?
2: Bueno, yo soy el caso contrario a Antonio. A mí no me viene ni en la sangre ni de nacimiento. No tengo familia artista. Y el flamenco entró en mi vida en un momento en el que yo anímicamente me encontraba muy mal. Conocí a dos personas que estaban en un hospital, venían a verme, a tocarme, a cantarme. Y a raíz de ahí fue como una magia. Dije, esto tiene que ser para mí. Yo tengo que aprender este arte. Y desde entonces vivo mi vida aprendiendo del flamenco, día a día,
0: Madre mía, ¿y a
2: estudiando.
0: qué edad más o menos? Porque claro, pueden ser a los 5 años o pueden ser a los
2: A los
0: 30.
2: 16. Pero no tengo
0: Ay.
2: base de conservatorio ni nada, solamente tenía 2 años de solfeo y empecé a bailar.
0: Madre
2: Es el claro
0: mía.
2: ejemplo que todo el mundo, si quiere, puede.
0: Efectivamente, o sea, hay dos casos completamente
2: Sí,
0: diferentes.
2: sí.
0: Ay, pues mira, es muy interesante. ¿Qué significa para vosotros el flamenco? Pregunta típica, pero es que hay que hacerla, o sea.
1: Pues para mí el flamenco es una manera de vivir, de recordar buenos momentos, siempre, porque el flamenco para mí siempre es vida. Yo sin el flamenco no podía estar. Sobre todo la música en general, ¿no? Pero el flamenco más porque es una manera con la que yo convivo, he vivido y viviré.
0: Y bueno, Eva.
2: Para mí también es una forma de vida. O sea, yo ya no concibo la vida sin el flamenco. Día a día lo necesito, te levantas, el despertar con unas alegrías, esa alegría que te entra por el cuerpo, el dormirte y estar con la pierna ahí dándole al compás.
0: Es verdad que he oído que no es música, sino una disciplina, o sea, que no, realmente no es solo música, sino que es
2: No.
0: una forma de vida.
2: Es magia, es una filosofía de vida, es un
0: Exacto.
2: sentir, es que no se puede expresar con palabras, es que lo tienes
1: Claro,
2: que
1: y más el
2: sentir.
1: flamenco, es que el
2: Sí.
1: flamenco viene de un árbol genealógico y de cada palo se puede a lo mejor descifrar 20 y son 12 palos. Porque cada palo tiene
2: Su
1: su
2: historia.
1: historia, eso es.
0: ¿Qué lleváis puesto de música en el coche?
1: Yo Camarón.
0: Ah, vale.
2: Yo, bueno, Camarón principalmente, pero me gusta mucho ahora Yeray Cortés, que es un guitarrista muy bueno.
0: Bueno, y si tuvieseis que poner otra música que no fuera de esa línea.
1: Michael Jackson.
0: ¡Toma ya! ¿En
2: Queen.
0: serio? ¡Madre de
2: Queen.
0: Dios! ¿Tú qué opinas, Nacho?
3: Estoy completamente de acuerdo. Jerry Cortés también me parece un genio desde que yo lo descubrí por la película reciente y
2: Sí.
3: me parece un genio. Y cualquier coche en el que suene Michael Jackson y Queen, pues
0: Vaya combinación,
3: suena
0: sí
3: perfecto.
0: señor. O sea, vosotros ya os levantáis por la mañana ya con musiquita, ¿no?
1: Sí,
0: Siempre.
1: sí,
0: ¿Sí
1: sí.
0: esa musiquita flamenco o como caiga?
1: Como caiga, depende.
0: Ah,
1: Pero
0: vale.
1: suele suele ser flamenco.
0: Oye, ¿y salsa?
1: También me gusta mucho la salsa, sobre todo la cubana.
0: Toma ya, bueno, sí, sí, sí. Ahí, claro. Sí, sí,
1: a mí, particularmente, ¿no? Uh-huh. Me gustan todas las salsas, ¿no? Todo género. Pero, bueno, pero la cubana la veo como más, digamos, más salvaje, profunda, más profunda.
0: Salvaje, todo lo que
1: ¿sabes?
0: Sea.
1: Que eso es, como mi apodo. Uh-huh. Eso es.
0: Claro, y pues yo qué sé, ¿Rocío Jurado o La Pantoja?
1: Rocío Jurado.
2: Yo, es que es un dilema, ¿eh? Cada una es buena en lo suyo, pero bueno, como Rocío Jurado, yo creo que...
1: Es que fue una de las voces más importantes de España.
0: Os tengo que preguntar algo que me lo han pedido, por favor, por favor. ¿Qué opináis sobre Mónica Naranjo?
1: Pues Mónica Naranjo tuvo, bueno, y tiene, ¿no? Tiene su potencial de voz. Cuando en su momento salió, pues deslumbró mucho, ¿no? Mónica, ¿no? Con ese tono de voz, esa imagen, ¿no? De dos pero dos colores... Entonces fue... Nos quedamos asombrados.
0: Y por el tema del salvaje. Esto se llamaba...
1: Sí, cuéntame.
0: No, no, por eso.
1: Sí, lo del
0: ¿qué
1: salvaje.
0: ¿Opinas sobre Mónica Naranjo? Que es su estilo que es tan relajado.
1: La veo como, digamos, como una leona en el escenario que se mueve. Es muy buena artista. Y eso poca gente, pues, te lo tiene que dar el de arriba, ¿no? Eso es
0: exacto,
1: un don.
0: Exacto. Bueno, vuelvo a la entrevista, que me he ido, que os tengo aquí. ¿Recordáis la primera vez que sentisteis la magia de ese arte? ¿O erais tan pequeñitos que, bueno, Eva, en tu caso, ¿no?
2: Sí.
0: Pero, ¿recuerdas la primera vez que te sentiste con esto?
1: Pues yo la primera vez, como te vengo diciendo, como te he dicho, que cuando mi gente, ¿no? Mi familia, ¿no? Se dedican al mundo del artista del flamenco... Pues yo con 5 añitos, yo me iba a los tablaos.
0: Con cinco años.
1: Y los mantones de las bailadoras, como me quedaba dormido, me lo ponían en el camerino y yo ahí me dormía. Y yo desde entonces, desde pequeñito, también te tiene que gustar.
0: Ya, pero cuando eres pequeño yo creo que...
1: Te tira, claro.
0: Claro, yo a mi sobrina de 3 años le enseño cosas del gimnasio y claro, ya la ves que en casa lo hace y tal, pues imagino que, porque Eva también tiene una niña, yo la veo ahí bailando, o sea, es que yo creo que al final cuando eres pequeño lo que vas viendo, lo que vas mamando, al final...
1: Eso es, claro. Es lo que te queda para pa siempre, ¿no?
0: Claro, ¿y tu primera vez así de sentir el arraigo con el flamenco, Eva?
2: Fue con 16 años, es que la primera vez que vinieron a cantarme un cante desgarrador, ese...
0: En el hospital,
2: estaba yo anímicamente mal y te cantan una canción tan desgarradora, tan bonita, es como que se me quedó en el corazón grabado y dije, yo tengo que saber más de este arte, yo tengo que estudiarlo, tengo que verlo. Y al final vi que la mejor manera era bailando, porque me gustaba mucho el baile. Pero bueno, luego con el tiempo he ido conociendo a personas como mi compañero Antonio, y también al cajón, la guitarra, todo. Lo estudio en todos los aspectos, porque es que te envuelve, necesitas más y más y más.
0: Qué bonito es cuando en el hospital, porque yo he trabajado en el hospital, cuando vienen artistas o gente, deportistas de todo tipo a visitar a los enfermos.
2: Sí.
0: Es maravilloso.
2: Sí.
0: O sea, yo he llorado muchas veces porque, claro, hay situaciones y situaciones y cuando lo ves ahí es maravilloso. Yo creo que se debería de hacer un poquito más.
1: Sí.
0: ¿Cómo es el proceso de preparar un espectáculo? Vamos a entrar ahí.
1: Preparar un espectáculo tiene su miga. Tiene sus cosas buenas y, digamos, sus cosas... entre comillas, que tienes que medir todo, tienes que estar pendiente de una compañía, tienes que estar pendiente a ver cómo te salen los números, tienes que estar de acuerdo con toda la gente que ensaya. Entonces es una dedicación lo que tienes que para hacer un espectáculo y claro, y que guste al público, que no le guste el flamenco. Porque no es lo mismo unas rumbas, unas sevillanas, que estar tocando una sola pulvulería, unas alegrías, un martinete, una caña, unas bamberas. Entonces eso tienes que transmitirlo al público, para que el público vaya a los teatros y a los tablaos, que por cierto, hay que ir.
0: Sí.
1: Y tener, digamos, el sector nacional, que para eso España se denomina de origen, que se nos conoce por el flamenco, ¿no? Y no hay que dejar de ir nunca a los sitios.
0: ¿Cómo veis ahora eso? ¿Veis que la gente está acudiendo o no? Yo acabo de estar en uno y estaba completo. O sea, de hecho, iba a venir alguien más con nosotros y no pudo porque estaba completo la sala. ¿Cómo lo veis?
1: Sí, es depende de tandas, ¿no? Ahora, con la feria esta que vamos a abrir ahora, pues por lo menos los sitios se van llenando. Es como todo, ¿no? La cuesta de enero, pues entonces, claro, la gente va a ir poco, pero de todas formas hay muchos tablaos en Madrid y muchos teatros.
0: Pero en general yo creo que sí que no, la gente ha vuelto otra vez a hacer uso del teatro, de los espectáculos
1: y también el flamenco, también hacen tardeo también, uh-huh. también mucha gente. Entonces, digamos que no se ha perdido sí. esa magia, ¿no? Sí. Y que siga, ¿no?
0: Hombre, pues por supuestísimo, claro que sí. Y cuando hay que preparar un espectáculo, ¿dónde estás tú? ¿En qué parte o cuál es tu misión ahí?
2: Pues, a ver, preparar un espectáculo es estar atacada continuamente, porque el flamenco es casi todo improvisado. Es verdad que hay unos códigos que entre los músicos nos entendemos, músicos, bailadores, nos entendemos con los códigos, pero la mayoría es improvisado. Entonces, te tienes que entender muy bien con la gente que te viene, tienes que tener buenos compañeros, que no quieran destacar por encima unos de otros, porque a lo mejor si el guitarra va por su lado, el guitarrista va por su lado, el cante por otro, el baile por otro, ya no está esa magia.
0: Claro,
2: entonces sí. tiene que ser es un arte para estar todos muy unidos, muy unidos. Y entonces siempre pasas esos nervios de la improvisación, el me saldrá bien, no me saldrá bien. Puedes llevar años bailando que los nervios siempre están ahí.
0: Bueno, pero yo creo que eso es profesional, ¿no? Porque sí. quiere decir que te preocupas
1: sí.
0: y de que quieres que todo salga bien.
2: Sí.
0: Aunque le da igual, pues va ahí un poco relajado y ya está. ¿Y cómo sienten que el público, cuando tú estás actuando, cómo sientes al público? ¿Cómo te das cuenta que el público le está gustando la actuación?
1: Por la forma, por lo menos la forma que yo que he visto, ¿no? La forma de mirarte. Si se quedan mirándote sí. fijamente, así, sí. entonces es que gusta.
0: Y yo el otro día estaba así.
1: Pero si están hablando o están muy buenando, o mismamente yo he visto mucha gente, ¿no? Que está con así durmiendo, pues claro, entonces claro. dices tú, venga, lo voy a hacer porque me debo al escenario. Pero hay públicos y públicos, claro. Si gusta, entonces es la persona que haya ido va a ir otra vez.
0: Sí, por supuesto. Yo he estado todo el rato, ¡guapos, guapa! Sí. ¡Ole! Yo digo, madre mía, igual estoy molestando.
2: No, eso nos gusta.
1: Eso
2: te da adrenalina para...
1: Te ayuda sí, sí, sí. a crearte
2: sí.
1: más.
2: Sí.
1: Claro. Y hacerlo mejor que sí. mejor.
0: Es que yo creo que al final, aunque vosotros sois los que estáis en el escenario, ahí tiene que haber una comunicación. Sí. Aunque nosotros estemos así, pero yo creo que hay cierta comunicación.
1: Sí.
0: Aunque solo sea con los gestos.
1: Sí.
0: Pero bueno, si se puede también, es maravilloso. Sí, sí. ¿Cuál ha sido el momento más emocionante que habéis vivido bailando? Por ejemplo, Antonio, ¿cuál ha sido el momento a nivel espectáculo? ¿Cuál es el que has dicho, buah?
1: El momento cuando estuve en Nueva York y vi a la actriz de La Momia. Y se quedó con nosotros... después de trabajar. Ese fue el momento que para mí me impactó, que dije, mira, le ha gustado, por lo menos le hemos gustado, porque estando puedo gustar en España, pero estando afuera es más difícil, ¿no? Que gusten, ¿no? Sí, y eso sí. fue un momentazo y te puedo contar muchos más, pero ese fue uno de los... Nos quedemos así, digo, qué bien.
0: Ese fue
1: y luego es que se vino con nosotros a tomar algo.
0: Toma ya.
1: Sí.
0: Toma
1: sí.
0: ya. ¿Y tú, Eva?
2: Yo cuando he bailado embarazada con mi hija dentro. O sea, dos personas en un escenario.
0: Pues igual que Antonio, imagino. Que están ahí, con los niños para allá, para acá.
2: Y luego también cuando salgo fuera de España, yo soy muy de ir con las tribus de los países y cojo también sus sonidos, los llevo al flamenco. Esa fusión que hacemos... juntos.
0: Madre mía. Bueno, yo quiero que hagáis alguna demostración. Venga, hacednos algo, lo que sea. Demostrarnos ese arte, aunque sea haciendo ruido en la mesa, con lo
2: sí,
0: que queráis. Venga,
2: a ver.
1: Hacemos la mesa, ¿no?
2: Un pasito.
0: Venga.

0: Va.
1: Toma, toma.
0: ¡Qué maceta colorada!
2: Así, yo os imagino, estáis ahí ensayando tal, y os imagino el cachondeo.
1: Hombre, sí.
2: Se trabaja, pero
0: dentro
2: yo creo
0: de una
2: que...
0: seriedad. Dentro sí. de una seriedad también necesitas esos momentos.
1: Sí,
0: de...
1: sí, tienes que tener alegría, porque si no, imagínate lo que hemos hecho, si estás así. Parece que eres un muerto viviente.
2: Efectivamente, ¿sabes? Los muertos en el cementerio, ¿no? Como has dicho antes, que me ha encantado. Los muertos en el cementerio, los pobres, que claro. Vamos a ver. Madre mía. Y vamos a ver, ¿cómo veis el futuro del flamenco? Hemos estado hablando de que hay que ir y tal, pero ¿cómo veis el futuro?
1: El futuro del flamenco, pues como hay muchas variantes, si no se pierde lo que se dice, lo que es la esencia y el flamenco antiguo, pues puede perdurar, pero bueno, hay que también adaptarse a las nuevas formas.
2: Que yo creo que se está adaptando, porque el otro día se lo comentaba a Eva, había un violinista en el tablao flamenco.
1: Sí.
2: Que yo me quedé loca porque eso no lo había visto. La verdad es que tampoco es que vaya mucho porque no, por el trabajo no me da más. Pero claro, entre el violinista, es que fue espectacular.
1: Sí.
2: Entonces yo creo que al final os vais renovando y aparte es que es un arte que es increíble. O sea, ya veros trabajar eso ya es un guau, ¿no? Y más cuando el que está ahí encima del escenario transmite. Porque claro, yo he visto muchos espectáculos y al final uno lo está haciendo pues como el que está haciendo la cama, ¿no?
1: Sí.
2: O va a comer. Pero el que de verdad lo vive y le gusta, eso transmite siempre. Pero cuando incorporan cosas nuevas, yo creo que todos los negocios hay que hacerlo al final, pues yo creo que sí que tiene futuro.
1: Hombre, todo que se incorpore, si está bien hecho...
2: Efectivamente.
1: Y cada uno tiene su espacio, pues queda bonito.
2: Efectivamente.
1: Claro, porque si, por ejemplo, una banda, ¿no? Vamos, violinista, con trabajo, si todo tiene su espacio y todo está bien hecho, todo puede ser lo bonito.
2: Exacto.
1: Lo que ha dicho ella, hay músicos y otro tipo de músicos.
2: Exacto.
1: Entonces, tienes que ser consciente de la gente que llevas y también que estén pendiente tuya.
0: El compañerismo.
1: Eso es.
0: Es muy importante.
1: Es muy importante para que fluya y el público que lo esté viendo lo acepte y lo capte y diga, pues que mira, qué bien suena. Y yo muchas veces ha venido gente del público que no le gustaba el flamenco y al vernos, por ver amigos, se han quedado locos y locas y han repetido.
2: Sí. Ya os creo. Vamos,
1: sí.
2: Eso la verdad es que es maravilloso.
1: Si es que ya lo dice la palabra, el flamenco es universal.
2: Exacto. Eso. Ahí estamos todos de acuerdo.
1: Claro.
2: ¿O no? Yo no le veo aquí trabajando a Nacho bailando...
3: Lo mío es otro arte. Yo, como bien ha dicho, cada cosa en su lugar. Yo no estoy ahí, desde luego.
2: Exacto. Una preguntilla más y luego entramos con la de los domos. Si pudieran bailar o cantar en cualquier lugar del mundo, ¿dónde sería y por qué?
1: ¿Lugar del mundo?
2: Sí, bueno, que no hayáis estado, ¿eh? O sea, ¿dónde sería un sueño para vosotros estar ahí bailando? ¿Algún teatro? ¿Algún país extraño?
1: Pues en el Carnegie Hall de Manhattan.
2: ¿Por qué?
1: Porque han ido muchas estrellas. Y entonces yo he estado viendo... tuve una gira hace ya muchos años. Y he estado viendo gente y eso es una brutalidad. Ver eso te impacta, te emociona, te sube para arriba. Entonces... pisar ese escenario con todas las estrellas que han estado ahí, a mí me gustaría tocar ahí.
2: Bueno, no, chiquitita la...
1: Claro, claro.
2: ¿Eva?
0: Y a mí acompañándole.
2: Claro.
1: ¡Olé!
2: Sí, señor. No vamos a contar todo lo bueno. ¿De algún espectáculo que haya pasado algo que no haya sido tan bueno? ¿Recordáis algo?
0: Yo sí. Yo en un escenario que resbalaba muchísimo y en plena actuación resbalé y caí. Pero tuve la suerte que bailaba con una compañera y lo que hablaba antes del compañerismo, mi compañera se tiró al suelo elegantemente y entre las dos nos levantamos elegantemente, que quedó hasta bonito y todo.
2: Bueno, mira.
0: Sí.
2: ¿Y Antonio?
1: Y yo pues, de esta que estás probando sonido, lo tienes todo bien perfecto.
2: Sí.
1: Y no sé lo que pasó, que nos quedemos sin sonido. Pues uno de mis compañeros que me vino a ver me echó una mano, tocando. Y toquemos sin sonido. Y
2: bien.
1: Salió el espectáculo para arriba.
2: Salió bien. ¿Y alguna experiencia con alguna persona del público que no haya sido buena? ¿Habéis tenido? ¿Algún encontronazo o algo que hayáis dicho?
1: Yo no he tenido ninguna.
0: Yo tampoco.
1: Gracias a Dios.
0: Yo tampoco.
2: Joder, pues mira, eso es maravilloso.
1: No, porque cuando vas a trabajar, Vamos, no normal, lo, nada, lo, sino... mal, lo más típico que te hacen la fotito, sí, te firman un autógrafo. No, pero yo no he tenido ninguna experiencia. Al revés, me han pedido el teléfono para venir más.
2: Claro, ¿sabes? Efectivamente, claro que sí. No, no. Es que, bueno, hay gente para todo, porque como en las redes, que imagino que a lo mejor es más fácil, porque como no das la cara,
1: eso es,
2: a través de las redes, la gente se cree que puede hacer lo que quiere y poner lo que quiera, pues, pero bueno, cara a cara es más complicado, y menos con vuestro arte, que es muchísimo más... Hombre, tal. Vale. Bueno, vamos a entrar con el tema de los domos, porque esto puede ser muy, muy, muy interesante. ¿Cómo imaginaríais un espectáculo flamenco, sí, dentro de un domo de cristal, un domo geodésico? Y, por ejemplo, rodeado, pues, de naturaleza o en un acantilado. ¿Cómo os lo imagináis?
1: Pues...
2: Porque, claro, no es muy el flamenco, naturaleza, así, es un poco extraño.
0: Bueno, pues... si está un poco relacionado los cantes antiguos de trilla y eso.
1: Sí, el, con los grillos y todo
0: en
1: eso.
0: En el campo,
1: ¿no? Sí.
0: Se cantaba mucho flamenco.
2: Imaginaos un domo grande, tipo escena, o sea, una cúpula de las grandes, para que la gente se siente, sus tribunas y demás, y vosotros ahí en el espectáculo, pero es todo transparente. Y, por ejemplo, lloviendo o de noche.
1: Hombre, lloviendo... estaría bien, por ejemplo, un espectáculo, pues a lo mejor de martinetes y grillas, sí, ¿no? Sola por bulerías. Bien. Digamos un espectáculo añejo, sí, puro, ¿no? De antaño, ¿no? Estaría muy bien con todos los animalitos ahí. Me imagino los animalitos haciendo palmas, el león cantando. ¡Ah!
2: Pues sí, pues sí. Yo creo que al final, por ejemplo, tenemos algunos proyectos con ayuntamientos, estamos en ello, el poder hacer espectáculos dentro de... Pues bueno, hay una mesa de ayuntamientos donde queremos poner varios domos, en cada uno,
1: sí,
2: y luego pues que vayan los artistas de todo tipo, pues pasando por todos los domos. Entonces, claro, poder actuar dentro de una cúpula, pues sería, pues hombre, un espectáculo bastante bonito. No por nada, sino porque aparte de que puedas ver el exterior, también puedes introducir luz, iluminación desde fuera.
3: Sí,
2: que también eso puede ser...
3: Eso tiene buena acústica.
2: Claro, ser... es que es un domo, al final es ingeniería. Uh-huh. Entonces, aparte de la acústica, a nivel visualidad, o sea, visualización, tanto desde el interior como del exterior, pues puede ser espectacular.
1: Sí,
2: o
1: tiene
2: sea
1: que ser
2: que
1: bonito.
2: Podría ser una,
1: sí,
2: un buen escenario de arte. Y si os fuerais de viaje, ya olvidándonos de todo,
1: sí,
2: ¿dónde os gustaría alojaros en una estructura así? En Manhattan no, ¿eh?
1: No.
2: Y en Nueva York tampoco.
1: Vale, mira. Japón. Mira. Me gustaría Japón, porque me gusta su cultura, la gastronomía también me gusta, hay mucha gente que habla la mayoría español allí, hay dos o tres tablaos allí flamencos, y le gusta mucho el flamenco allí. De hecho, hay japoneses y japonesas que están cantando, tocando la guitarra y hasta tocando el cajón.
2: Sí, sí, sí, sí.
1: De la cultura que tienen.
2: Es increíble cómo somos tan, tan diferentes y, sin embargo, aman eso.
1: Sí, sí, sí, lo aman, vamos. Que hay japoneses y japonesas cantando, pero cantando profesionalmente. Que ya
2: cantando,
1: se...
2: eso sí que no lo he visto. Bailar,
1: sí, sí,
2: pero
1: sí,
2: cantar,
1: sí,
2: ¿no?
1: Cantando lo hay. ¿Ah? Y tocando el cajón. Y tocando la guitarra, pero tocando de 10 para arriba, ¿eh?
2: Toma ya, ¿y Eva, dónde te irías?
0: Yo...
2: No vale repetir que ya
0: no,
2: estoy
0: aquí no,
2: y ya tal. Venga.
0: Me iría, y de hecho lo voy a hacer, pero sin domo.
2: ¿Vale? ¿Dónde te vas?
0: A Sudáfrica. Un domo en mitad de la sabana, con todos los animales, con las tribus de allí, compartiendo percusión, baile. Sería fabuloso.
2: Ya te digo. Sí. Vaya.
1: Naturaleza flamenca.
2: Venga, hacernos algo, que vamos a terminar la entrevista. Venga.
1: ¿Cajón?
0: Un poquito de cajón.
2: Venga,
1: sí,
2: dale.
1: Venga, vamos,
2: luego les tenemos después otra vez, no os preocupéis, pero vamos a darle un poquillo de vida a esto.
1: Venga, va.
2: Vamos allá.
1: Venga.
2: Yo me quito.

0: Eran más de ver más.
1: Sí, sí, es como que ya, se ha terminado. Claro. Qué maravilla, es que es maravilloso.
2: Esto es un poco improvisación.
1: Eso, pues esto está muy bonito. Esto es una maravilla, madre mía. Bueno, pues terminamos la entrevista, pero vamos, que seguís, ¿eh? De hecho, ahora ya podemos avasallar a nuestro otro invitado con preguntas, que seguro que se os ocurren. Ya que él no baila flamenco, pues vamos a atacarle por otro lado.
0: Es que me estás pidiendo algunas cosas también, claro.
1: Qué pobrecito mío. Bueno, pues vamos ahora a otro apartado de nuestro programa que hoy es muy especial. En Design for seguimos dejando huella con nuestros domos geodésicos de aluminio y de cristal. Hoy vamos a recordar dos momentos claves, ¿vale? Nuestro viaje a Egipto, donde ya se está desarrollando un proyecto en pleno desierto, y nuestra participación en la Feria Presura, un evento clave para la España vaciada, por si no lo conocíais. Vamos a revivir esas experiencias con los siguientes vídeos. ¡Dentro! ¡Go! Vamos a dar paso al vídeo de nuestros recuerdos. Egipto. Y esta vez nos encontramos en el impresionante Sinaí, donde el mar y el desierto se fusionan en un escenario perfecto para unas vacaciones inolvidables. Tomamos un vuelo de una hora desde el Cairo hasta Sharm el-Sheikh y desde allí hora y media en coche para llegar a Nueva, nuestro próximo destino. Al llegar nos encontramos playas paradisíacas de agua turquesa, arrecifes de coral llenos de vida y color y lugares icónicos como el famoso Blue Hole, uno de los agujeros submarinos más profundos del mundo. Y esto es solo el principio de las maravillas que os mostraremos. Os presento nuestro destino, Camp Eden, el paraíso, situado a orillas del mar y rodeado por el majestuoso desierto del Sinaí. Sus amaneceres y atardeceres son auténticos cuadros de ensueño.
3: A través de los domos geodésicos se pueden hacer infinidad de proyectos. Estoy aquí en la España vaciada porque creo que nuestra empresa, que nuestros domos, que estáis viendo en las imágenes, pueden aportar muchísimo. Yo lo llamo la gallina de los huevos de oro. En el programa hablamos con empresarios de todo tipo y sobre todo lo que hacemos es ver cómo podemos crear, ¿no? Porque si nosotros, por ejemplo, ponemos este domo que sirve para muchas cosas, sirve para cubrir una piscina, un restaurante en un jardín que en invierno y en verano no se puede utilizar, una vivienda que tiene un jardín pues para colocarla como otro, colocar un dormitorio, colocar un salón, es espectacular. Estamos hablando de ingeniería y de arquitectura, no es un plástico, no es un cristal liso. De hecho, tiene connotaciones místicas y energéticas, que también hemos hablado en nuestro programa. Nuestro programa de Click Radio, que se llama Construyendo Fantasías. Lo podéis ver en YouTube, que ahí se ven todos los capítulos, y sale en infinidad de canales como Amazon Music.
1: Bueno, nuestro programa lo tenéis siempre, bueno, un sitio fácil donde podéis verlos es YouTube, ahí tenéis todos los programas. Hemos tenido un montón de empresarios, emprendedores y de profesionales dando información de todo tipo y al final todas las ideas son buenas, pero sobre todo el producto es muy innovador, es un producto de muy alta calidad y muy versátil. Entonces creo que es una muy buena oportunidad para todo aquel negocio que tenga que renovarse, innovar, o para aquel que quiera comenzar un pequeño negocio, porque la inversión no es muy grande, pero sin embargo puede llegar muy lejos. Vamos a continuar con el programa de hoy. En un rincón del universo, entre pinceladas y texturas, nació un arte que no solo embellece, sino que cuenta con historias. Con manos que moldean y colores que hablan, su creador ha sabido convertir la materia en emoción, el detalle en mensaje y la creatividad en hogar. Hoy nos invita a mirar más allá de la forma, a sentir con la mirada y a comprender que el arte es un lenguaje sin fronteras. Aquí tenemos a Nacho Magüe. ¿Qué tal?
0: Muy buenas, muy bien, muy buena intro.
1: Ahora ya empezamos. Gracias, gracias. Ahora ya, bueno, espero que haya sido una buena entrada para tu
0: totalmente, muy poética.
1: Fenomenal, me encanta. Aquí compongo mucho arte, que es como ese programa de hoy, mucho arte. Bueno, antes de nada, como siempre, ¿quién es Nacho?
0: Pues Nacho es un chico de 35, casi 36, que ha tenido y tiene el gran privilegio de vivir de aquello que le apasionó desde pequeño. O sea, yo no tengo recuerdos que no sean creando algo. principalmente dibujando algo o pintando algo, ¿no?
1: ¿Pero te viene de familia o no? Porque aquí como hemos estado...
0: No, sí que tuve de pequeño un poco una referencia de mi primo mayor, que se llama Óscar, que ponía su nombre en cuadernos, pero él no se ha dedicado a nada de dibujo. Sí que es verdad que produce música y demás, pero él ponía Óscar, pero ponía Óscar con K, y es una cosa que a mí me flipaba. Decía, ¡buah, qué rebelde! ¿No? Es como, ¡buah, poner una K para mí me volaba la cabeza! Entonces, no sé, empecé a descubrir ese arte por las letras y eso me llevó poco a poco ya luego a descubrir que eso hecho en paredes era graffiti.
1: Uh-huh. ¿Y qué más?
0: ¿Cómo qué más?
1: Sobre ti, sobre
0: Nacho. Ah, bueno, pues por eso digo que al final soy una persona muy creativa, muy apasionada de muchos tipos de arte. Luego también la música para mí también, pues como decían los compañeros, ¿no? Es algo con lo que yo no puedo vivir sin ello. También tuve mi etapa que a mí me gusta mucho el rap y también he rapeado en su día, aunque ya lo tengo bastante oxidado. Y eso, ya te digo, muy, muy fan de todo el arte plástico. Mi pareja a día de hoy también es licenciada en Bellas Artes, trabajamos juntos, es todo lo que me pueda rodear de arte, yo encantado de la vida.
1: Cuenta a la audiencia qué haces exactamente, así de manera breve, para luego que les cuentes cómo descubriste o cuándo empezaste con este arte.
0: Bueno, yo a día de hoy, profesionalmente, se podría decir que soy artista urbano o muralista, ajá, no grafitero, ¿vale? Porque yo entiendo que grafitero es el término que más a la gente le puede salir, pero realmente grafitero viene de graffiti. Yo he hecho y hago graffiti, pero principalmente lo que hago es murales y arte urbano. A día de hoy, por suerte, se ha podido... No por suerte, sino que ha venido muy bien esta diferenciación para que no todo el mundo diga graffiti cuando no lo es y no todo el mundo diga arte urbano cuando no lo es.
1: O sea, pues es importante, yo no lo sabía, ¿eh? O sea, claro, lo desconocía. Sí. Ya sabemos una cosa más. Anda. ¿Vosotros lo sabíais?
4: No.
1: Pues venga,
4: la verdad
1: está.
4: Que no. ¿Ha
1: visto?
0: Pues entonces se podría decir que mi oficio a día de hoy es ser artista urbano o muralista, como quieras llamarlo.
1: Uh-huh. Bueno, pues ahora que lo sabemos, ¿cuándo te das cuenta de que te vas a dedicar a eso? ¿O cuándo empiezas? ¿Cómo?
0: Bueno, mi primera vez con spray es... en julio de 2004. Vale. Eso lo recordaré toda la vida, o sea, va a hacer 21 años este verano. Pero realmente yo no es que haya un momento en el que sepa que me voy a dedicar a esto. El caso es que, como te digo, yo toda la vida empecé, ya te digo, haciendo letras. Me gustaba mucho poner nombres random en las libretas y demás. Luego, cuando ya descubro que eso se llama graffiti y además descubro el rap, con lo cual descubro un poco ya la cultura hip hop un poco, ya me enamoro por completo y no paro. Y... sí que es verdad que no recuerdo muy bien el año, pero ya llega un momento en el que empiezo a conocer ya en persona a gente que se dedica a esto. Que yo decía, ostras, que se puede ganar dinero pintando murales, o sea... Y claro, ya empiezas un poco a investigar, ¿vale? ¿Qué tengo que hacer y demás? Y sí que es cierto que hay un momento que es un pequeño antes y un después en mi vida, que es en 2016, donde yo dejo un poquito de lado, entre comillas, las letras y me pongo a hacer más dibujos por la demanda de los clientes. Al final, lo más probable es que un cliente te pida un mural con algún dibujo, un retrato, un animal, uh-huh, que un graffiti con letras, ¿no? Entonces también amplié mi abanico un poco técnico, empecé a hacer también más dibujo, a partir de ahí me salieron más clientes, y claro, hasta el día de hoy, donde ya pues hace unos años, hace 5 años que me pude dar de alta ya oficialmente como artista autónomo y súper feliz.
1: ¡Qué bien! ¿Tus obras tienen alma?
0: Eso espero. Eso espero. Yo por lo menos trato de poner la mía y toda mi pasión, que es infinita. Entonces yo espero que eso, y soy consciente de que muchas veces la gente lo ha sabido ver también.
1: Claro que sí. ¿Y qué te inspira a la hora de crear? O sea, imagino que tendrás encargos que te digan, quiero esto. ¿Tú te puedes salir un poco de eso para crear o aconsejarles? No, depende.
0: Sí, cuando se trata de encargos a clientes... hay un poco de todo. Yo cada vez más, aprovechando ya la experiencia y que tienes la gran ventaja de que ya el cliente cada vez más confía en ti. Y entonces te suele dejar más libertad o te dice, tú eres el que sabe, tal. Sí que es verdad que aún te encuentras clientes un poco tozudos que no, yo quiero esto. Y es como, bueno, le intentas recomendar. Pero sí que es verdad que a la hora de inspirarme para crear, yo sí que hablaría más de cuando yo tengo que hacer un mural, por ejemplo, por libre, uh-huh, o en un evento grande o algo así. Y la verdad que te... Hace unos años sí que te hubiera dicho ejemplos de gente de la que me inspiro del mismo rango que yo, o la misma disciplina. Pero es que a día de hoy creo que me inspiro en casi todo. O sea, quiero decir, por ejemplo, mi familia es súper inspiradora para mí. Mi hermana, que es una luchadora, es bestial. Mis padres, mis amigos, mi mejor amigo de toda la vida tiene un doctorado, es doctor en ecología espacial, que no tiene nada que ver con lo que yo hago, pero es una pedazo de inspiración por su disciplina y todo lo que ha trabajado. Me inspiro en la música un montón, entonces en la naturaleza, me encanta, soy fan y viajo a la montaña siempre que puedo. Entonces todo eso a mí me sirve un montón para encontrar clímax súper creativos que me hagan trabajar en cualquier proyecto.
1: Claro, porque no es solamente saber pintar, o sea, ojito, porque veremos en los vídeos un edificio entero que tela marinera, porque yo veo aquí y yo en la hoja lo veo porque lo estoy viendo todo, pero claro, un edificio que lo tienes aquí, ¿cómo ves? Dios mío.
0: Sí,
1: o sea, eso es brutal.
0: Es de lo que más llama la atención a la gente, el cómo calcular, ¿no?, las proporciones en algo tan
1: ¿qué
0: grande.
1: ¿Qué haces? ¿Te bajas, te subes de la grúa?
0: Sí,
1: ¿cómo?
0: Bueno, hay de todo.
1: Porque madre mía.
0: Sí, hay de todo. Se puede
1: como desde Leonardo da Vinci, o sea, es claro,
0: pero siempre ha habido técnicas realmente. O sea, por ejemplo, la cuadrícula es una técnica que es milenaria y todo el mundo ha utilizado la cuadrícula para calcular proporciones. Se sigue haciendo la cuadrícula, se puede hacer a mano alzada igualmente, que conozco casos de gente que para mí son fuera de serie que hacen este tipo de formatos a mano alzada. Pero luego hay técnicas, como hay una que se llama doodles, por ejemplo, que tú como que garabateas la pared y eso te sirve luego como de plantilla y hasta el proyector. Tú puedes proyectarte la imagen y utilizarlo para como una especie de calco de las líneas y luego ya una vez lo tengas marcado ya sí que es tu arte y tu técnica y todo.
1: Claro, es que nosotros nos pensamos que, pues mira, la pinta aquí, has hecho así y ya está. Pero eso lleva su técnica, no, su trabajo y todo.
0: Y aún así, lo que tú has dicho, si yo estoy a 15 metros de altura y me tengo que estar bajando 5 o 6 veces de la grúa solo para ver si esta línea me ha quedado bien, lo hago. O sea, ya te digo que lo hago.
1: Madre mía, ¿eh?
0: Sí, sí.
1: Madre mía.
4: Tiene su trabajo, ¿eh?
1: Sí, ya te digo.
0: Tiene mucho, mucho trabajo. Wow. Yo lo disfruto un montón y la gente, mucha. Esto es otro de los debates guays porque parece, esto poco a poco está cambiando y menos mal, pero parece que en este país, si te ven feliz, es como que no estás trabajando. Es como, pero a mí mucha gente que me ve haciendo estas cosas, pero tú de qué trabajas. Y es como, de esto, ¿no? Quiero decir, sí, pero no, este es tu trabajo. Claro, es como, estoy feliz y estoy trabajando. O sea, se puede combinar.
1: Efectivamente, ayer escuchaba en una charla a Víctor Cooper que decía, es que parece que el que es gracioso, alegre y contento, pues es el vago. Y el que es serio, estirado, es el que trabaja bien. Y hombre, no, pues esto yo creo que es lo mismo.
0: Sí, de hecho debería ser el objetivo de todo el mundo, ¿no? O sea, buscar aquello que te hace feliz, que te remueve por dentro desde siempre y encima te dé dinero. Es como la combinación perfecta.
1: Claro,
0: ¿verdad?
1: Claro, efectivamente. Sí, por eso hay que pasar de la gente, porque si no, madre mía, nos volveríamos locos. ¿Cuál es la pieza más significativa que has hecho y por qué?
0: Mira, yo te diría una a nivel personal, simplemente una que el verano pasado, que fuimos a Rumanía e hicimos en Bacău, un edificio súper grande, eran de 15 metros. Y sí que es verdad que fue muy significativo para mí porque fue la primera vez que yo iba con mi pareja, nos pillaban en un festival internacional y la verdad que nos sentimos como en casa, nos tratamos súper bien. Además, la propia gente del edificio, conocimos a una pareja de ancianos del edificio, que ahí no había ascensor en ese edificio, y se bajaban todos los días 3 pisos, que estaban muy mayores, para traernos café, unas pastas, y hicimos sin saber nada de inglés ni español, pero nos entendimos ahí. Entonces esa experiencia me marcó bastante, pero sí te diría a nivel, un caso por ejemplo de un encargo hace años, de un matrimonio que tenía caballos, y el marido me habló, ya era la segunda vez que yo trabajaba para ellos, el marido me habló porque quería hacerle una sorpresa a su mujer, para dibujarle en la pared de su casa uno de los caballos que había cuidado a la mujer durante años y que por desgracia había fallecido recientemente y antes de que la mujer viniera de trabajar y demás. Entonces me acuerdo que me pasé ahí toda la mañana. Es de estos días que tienes la suerte que te sale todo y la verdad que me quedó clavado. Y recuerdo el momento de la mujer entrar, la pared estaba nada más la entrar y la mujer conforme lo vio echó a llorar y me dio un abrazo. O sea, una mujer, una persona que no te conoce de nada, de repente te da un abrazo tan sentido, ¿no? Y la verdad que dije, ostras, qué fuerte que yo con lo que hacía de pequeño en el mantel de un restaurante, ¿sabes? A día de hoy estoy pudiendo hacer llorar a una persona. O sea, es muy heavy.
1: Sí, qué bonito. Ese es el motivo, igual que lo del hospital, igual que... Joder, es que sí. Hay cosas que no se ven porque es algo privado, pero que son maravillosos. ¿Crees que el arte puede cambiar la vida de una persona? Y nunca, mejor dicho, con tu ejemplo.
0: No, o sea, totalmente. Pero no solo por el ejemplo que te acabo de contar, por ejemplo, ¿no? Porque quizá esa mujer, desde que tiene este retrato en su casa, no quizá le ha cambiado la vida, pero sí que es más feliz cuando entra a casa, por ejemplo. Pero yo creo que al final, como cualquier persona, ¿no?, que vive de ello o que lo practica, o sea, no puede haber arte sin alma, que es una cosa de la que hablaremos también. Entonces, algo que te hace sacar una parte tan creativa, tan pasional de ti mismo... Por narices te hace conocerte a ti mismo muchísimo. Tienes que hablar mucho contigo mismo, tienes que hacer mucha introspección. Y eso sí o sí te cambia la vida. O sea, cuando tú tienes ese nivel de confianza en ti mismo como para decir, puedo pintar este edificio de 15 metros,
1: ¡ostras!
0: tú tienes que tener una seguridad en ti y una confianza y a la vez una cantidad de miedos que te hacen estar todo el rato en constante debate y por narices te cambia la vida, claro que sí.
1: Madre mía. Sí, sí. Y como le he preguntado a ellos, algún momento que hayas tenido incómodo con alguien o algún momento incómodo?
0: Mira, recuerdo esto, la verdad que fue incómodo, luego es hasta cómico, pero recuerdo un trabajo hace años en un taller, me acuerdo un taller de motos, que arreglaban motos, que yo estaba haciendo la silueta de un motociclista que era un compañero del mecánico, del dueño del taller, que había fallecido en un accidente de moto. Y claro, era solo la silueta, o sea, realmente tú no veías facciones ni nada. Tardé, me acuerdo, 6 horas en hacer ese trabajo y las 6 horas, sin excepción alguna, tuve al cliente detrás de mí, quieto así.
4: Wow.
0: 6 horas sin hablar ni una sola palabra y así. Claro, yo recuerdo ese momento, primero me estaba causando una incomodidad tremenda porque digo, espero que esté disfrutando de la obra por lo menos, ¿sabes? Que no esté analizando cada fallo. Y me acuerdo que eso fue súper incómodo. Y luego sí que es cierto, porque bueno, por fortuna la gran mayoría de gente que te encuentras valora lo que haces, pero bueno, siempre está la típica persona que lo relaciona, como digo, con este graffiti más vandálico, ilegal, y automáticamente hacen esta relación absurda que hace mucha gente, que un chaval que lleva gorra, tatuajes, lleva un spray y está pintando, delincuente. Entonces pues ya te vienen a comer la oreja con alguna manera, o te vienen a decir lo que tienes que pintar. No, ahí pon Pedro Sánchez dimisión, por ejemplo, o pon Rajoy no sé qué, y dices, sí, claro, lo que usted diga voy a poner, claro, ahora
1: me lo imagino.
0: Entonces sí que es verdad que eso, si es un rato que pasan y ya está, vale, pero hay veces que sí que es verdad que hay algunas personas que supongo que es mucho tiempo libre, o se aburren mucho, no lo sé, pero sí, te quedan un poquito de incomodidad. Pero ya te digo que por lo general, la gran mayoría de la gente le encanta.
1: Ya te digo, le vais a tener que preguntar algo ahora, así que ir pensando, ¿eh? ¿Cómo ha evolucionado tu estilo a lo largo del tiempo?
0: Pues mira, lo que te he comentado antes, sí que yo vengo del graffiti. O sea, al final yo no he estudiado académicamente, solo hice un año de bachiller artístico, pero ya cuando lo hice ya llevaba 8 años pintando. Entonces, al principio sí que era puro graffiti, hacía más letra, pintaba tanto legal como ilegal, es así. Y como te dije, aparte de por querer yo ampliar, porque al final tengo esa personalidad que imparable en ese aspecto, ¿no? Que siempre estoy intentando mejorar y evolucionar y conocer nuevas técnicas. Y encima quería llevarme a trabajar de esto, entonces empecé a hacer ya más dibujos y demás. Por lo tanto, al final, un poco por casi por obligación y porque el trabajo te lleva así, pues las letras las sigo haciendo, pero ahora solo de vez en cuando quiero olvidarme de la foto y del boceto y disfrutar y simplemente fluir haciendo letras, que es una pasada, la verdad. Es súper libre, pero ahora hago mucho más figurativo. Hago más desde retrato realista y demás hasta también haces algo más de ilustración y demás. Y también hago cosas ahora digital también hago diseños para marcas también. Entonces, pues claro, es una evolución que ha llevado simplemente a poder tener la suerte de abarcar muchas técnicas diferentes. Por lo tanto, también eso me hace llegar a más claro, clientes y más claro. Posibilidades.
1: ¿Te os ocurre algo para preguntarle a otro preguntas. Artista de otro...?
4: A ver, si tuvieras que pintar, bueno, tu arte,
0: ¿sí?
4: ¿Cómo pintarías la manera nuestra del flamenco?
0: Buah.
1: Imagínate un escenario.
4: Un escenario
1: con
4: músicos.
0: Si tuviera que pintar allí, por ejemplo, o sea, si hubiera que representar eso o pintar en directo mientras...
4: No, pintar en directo.
1: Pintar en directo, eso es una pasada, ¿eh? Eso es muy buena idea.
0: Fíjate que yo en lo que trataría sí o sí es de hacer cualquier obra muy expresiva. Es decir, que igual tenga como golpes fuertes de algo, trazos fuertes, por ejemplo, porque al final... Por lo que yo he podido, o sea, no soy muy seguidor del flamenco, sí. Pero lo desde la distancia lo veo y me parece una barbaridad. Sí que veo mucha energía, lo que veo muchísima sí. Energía y muchos golpes enérgicos y mucha pasión. Sí. Entonces, al final, creo que no podría ser una obra muy estática. Al contrario, tendría que tener un dinamismo bestial, incluso que sean simplemente trazos, algo que... Esa imagen que todos tenemos del artista volviéndose loco delante del lienzo,
4: sí,
0: pues,
4: sí, sí,
0: pero
4: sí.
0: Con el spray, sí, me gustaría algo muy expresivo.
1: Sí, sí, y entrando, porque no tenemos mucho tiempo, ¿era la misma pregunta o qué?
2: Era la misma, pero yo tengo en realidad muchas preguntas que hacerle.
1: Pues no me da tiempo, Eva, venga, dale una, lánzale.
2: Bueno, solo una. A ver, los artistas tendemos a ser muy perfeccionistas. Yo, por ejemplo, siempre me analizo mis bailes, siempre saco pega, nunca termino de verlo bien, aunque la gente me diga que está estupendo. ¿A ti te ocurre con tus obras?
0: pero al 120.000%. Sí, sí, no. No, no, es exagerado. Tenemos que ser nuestro primero fan sin somos nuestro primer enemigo, o sea, absolutamente. Sí,
4: totalmente.
0: Así. Claro. Entonces, además, encima, yo es que no solo pinto murales, sino que, pues eso, yo tengo un podcast, por ejemplo, pues lo mismo. Yo no soy entrevistador, pero quiero convertirme en el mejor entrevistador de repente. Tengo mi canal de YouTube en el que me grabo, me edito yo, me hago todo yo. Entonces, claro, yo estoy constantemente...
1: Por cierto, en
0: mi cabeza es una constante prueba de... Esto lo estoy haciendo bien, este plano está bien, ahora tengo que editarlo perfecto, veo referencias de los mejores youtubers para los mejores planos y yo poder copiarlo, o sea, no me paso ni una, o sea, ya te digo.
1: Claro. Increíble. Darme un segundillo. Entramos en los domos para terminar. ¿Qué harías tú en un domo? Porque claro, es cristal. ¿Qué harías con un domo?
0: Mira, esto sí que lo he tenido que pensar, porque claro, al final estamos hablando de algo que es esférico. Bueno, yo tengo dos opciones. Una sería o jugar con las geometrías que tienen los techos, que son muchos triángulos y demás. Se podría jugar con eso. Uh-huh. Y seguramente saldría alguna composición interesante o jugar con lo esférico. Pero luego también me había planteado, claro, en un domo, como no puedes colgar un cuadro tampoco, pues...
1: Hombre, puedo colgarlo, sí, pero...
0: Claro, pero queda raro, ¿no? Te queda como que baila. Sí. Pero yo utilizaría el arte en los propios elementos del domo, es decir, en el mobiliario, por ejemplo, en una buena alfombra que quede chula, en el cubrecama, algo que quede... Pero claro, que relacionado un poco con el arte urbano, con el graffiti, que últimamente el graffiti lo están utilizando mucho como decoración y queda mucho mejor de lo que la gente se piensa. O sea...
1: Sí, sí, pues eso no se me había ocurrido a mí nunca. En todos los programas descubro algo nuevo. Bueno, como tenemos que acabar el programa, quiero que le digas a los oyentes, aunque en el vídeo se ve, ¿dónde pueden encontrarte?
0: Bueno, pues el canal de YouTube es NachoMagüeTV, tal cual. Y en Instagram y en TikTok, Instagram es MagüeArte, todo junto. Y TikTok es NachoMagüe, todo junto. Ahí puedes ver de todo lo que hago y lo bien que me lo paso.
1: ¿Hay cosas nuevas que vayas a hacer?
0: Buah, ya te digo, pues mira, ahora justamente empieza. No sé si habéis oído hablar de la Champions Burger, pues que es una competición de todas las mejores hamburguesas de España.
1: Sí, sí.
0: Pues voy a estar la semana que viene en Murcia y en Zaragoza pintando ahí seis contenedores de estos de barco, haciendo ahí una decoración. Este fin de semana pinto dos food trucks de dos hamburgueserías de España.
1: Madre de Dios.
0: Sin parar.
1: Bueno, pues muchísimas gracias, Nacho.
0: Continúa
1: así con esos éxitos. Te volveremos a ver seguramente. Y ahora, para terminar el programa, les voy a preguntar a ellos dónde pueden encontraros. Aunque lo hemos puesto también en vuestras imágenes, pero venga, ¿dónde os pueden encontrar?
4: Pues en la calle Cuchilleros. ¿Mm? Es uno de los sitios. En Amor de Dios.
1: Ajá.
4: Que está en la plaza Antón Martín, en el mercado. Y eso.
1: Y te pueden seguir en las redes.
4: Sí, en las redes.
1: Cuéntalas.
4: Antonio-Maya-Salvaje.
1: Ahí estamos. ¿Y Eva?
2: Eva M. Pérez, 1985.
1: Muy bien, pero lo tenéis ahí en las imágenes también. ¿Y cuáles son vuestros próximos proyectos?
4: Pues mi próximo proyecto, estoy con una compañía de flamenco que vamos a hacer gira por España con una amiga de muchos años, a la que quiero mucho, que es Amalia Vega y José Arenas. Y va sobre la España de antes, el espectáculo.
1: Qué bonito.
4: Con la copla.
1: Qué bonito.
4: Copla y flamenco.
1: Estupendo. Y Eva, imagino que andarás...
2: Bueno, yo la feria de abril.
1: Toma ya.
2: Todas las actuaciones que salen con la feria. Y bueno, en junio tengo un viaje a Sudáfrica, donde me voy a empapar de la cultura sudafricana.
1: Madre mía. Bueno, chicos, muchísimas gracias. Muchísimas gracias por acompañarnos en este programa. Nos vais a hacer algo, ¿no? Para cerrar el programa, digo yo, ¿no?
4: Venga,
1: ir colocando si yo me voy despidiendo. Bueno. Hay momentos que no necesitan despedida, solo un compás que sigue latiendo. Una melodía que se queda en el aire y un eco de palabras que aún nos abrazan. Gracias por cada historia compartida, por cada instante en el que fuimos más que palabras y más que imágenes. Alma y pasión. 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Adelante y nos vemos en la próxima cúpula. Chao.

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0: Joaquín Larregla y Urbieta es un compositor y pianista navarro nacido en Lumbier, en la provincia de Navarra, en 1865 y fallecido en Madrid justo al acabar la Segunda Guerra Mundial en 1945.
1: Este compositor estudió música en el Conservatorio Superior de Música de Navarra, en Pamplona, y más tarde se trasladó a Madrid para estudiar en el Real Conservatorio Superior de Música, piano, armonía y composición.
0: Su fama como virtuoso pianista le llevó a actuar no solo en España, sino también en distintos países de Europa, como son Francia, Suiza y también Italia.
1: En 1895 compuso Viva Navarra, Jota de concierto. La compuso con 30 años y nos trasladará a tierras navarras. Escuchamos a la banda primitiva de Liria, dirigida por Gabriel García, en esta grabación del año 1987.
0: Pues ahora,
1: ¡viva Navarra!

0: La del Soto del Parral es una zarzuela en dos actos, divididos en tres cuadros con libreto de Anselmo Carreño y Luis Fernández de Sevilla, con música de Reveriano Soutullo y Juan Bert. Se estrenó en el Teatro de la Latina de Madrid el 26 de octubre de 1927, consiguiendo un éxito tan resonante que el 15 de diciembre del mismo año se representaría también en el Teatro Apolo, y esta vez fue por una larga temporada.
1: Esta es la segunda zarzuela de los maestros Soutullo y Bert, que consigue un gran éxito, con la que comienzan a obtener reconocimiento, tras el estreno de una de sus primeras colaboraciones, La leyenda del beso. En esta obra se alejan del ambiente de opereta que predominaba en su anterior trabajo para acercarse al costumbrismo rural, creando una partitura de grandes vuelos líricos con ciertas influencias del verismo italiano que había ido cogiendo auge, sin que por ello pierda el espíritu español que impregna toda la obra.
0: La banda municipal de Bilbao, con su director Iñaki Urquizu, trae la pieza Ronda de los Enamorados en una grabación en vivo de 2013 en el Palacio Euskalduna de Bilbao, y además le acompaña la Masa Coral del Ensanche junto con su director Luis Gamarra.

0: Con el título de Concertango, el autor realiza una obra en la que los saxos son protagonistas junto con una banda sinfónica. El estreno de Concertango se realizó el 16 de julio del año 2004 en el Palau de la Música de Valencia.
1: Concertango es ante todo una obra de fusión. Por una parte, la fusión instrumental. Los diferentes ambientes tímbricos surgen de la combinación de un grupo sinfónico clásico con un trío de jazz, piano, bajo y batería. Ambos grupos son en ocasiones independientes y en otras se funden en una sola sonoridad. El trío se integra en el grupo sinfónico. Sobre estos dos grupos, el saxo alto solista se erige como absoluto protagonista.
0: Por otra parte, la fusión de estilos. Desde las reminiscencias estilísticas del sinfonismo de principios del siglo XX hasta las manifestaciones más genuinas del jazz. Y sobre todas ellas, el tango y más concretamente el gran maestro Astor Piazzolla. El título, en clara alusión a algunas de las piezas más populares de este compositor, aparte de haber sido elegido por el claro juego de palabras, intenta dejar claro desde el inicio que Piazzolla es el indiscutible inspirador de esta obra, Concertango.
1: Escuchemos, pues, Concertango, de Luis Serrano Alarcón, interpretado por la Banda del Norte de Texas en 2013 con el director Eugene Miggiano.

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1: En el año 2002, José Albero Francés, con su pasodoble Almazara, ganó el concurso Villa de Albatera.
2: Dentro del disco 10 años de pasodobles editado por el Ayuntamiento de Albatera, nos encontramos esta versión interpretada por la banda Unión Musical La Aurora, dirigida por Santiago Quinto.

0: Durante los años 60 y 70 del siglo XX, el compositor barcelonés Manolo Gracia nos dejó una serie de obras muy madrileñas en las que describía musicalmente distintas ubicaciones de la capital.
1: Así nos encontramos con partituras como La Obertura de Madrid, los pasodobles sincrónicos que cantan a la Casa de Campo, al Rastro, a las plazas de la Villa, a la Plaza de la Cruz Verde o incluso a la Puerta del Sol.
0: La Banda Sinfónica Municipal de Madrid, bajo la batuta de Enrique García Asensio, se encarga de hacernos llegar la visión sonora de El Rastro de Manolo Gracia, que nació en Barcelona en 1917 y que nos acompañó hasta 2005.

0: La localidad alicantina de Cocentaina alberga a la Unión Musical Contestana, que está dirigida por Mario Roig Vila en la interpretación del siguiente pasodoble.
1: Será el pasodoble Guardia de 1941 de Rafael Agulló Albors.

0: Y ahora vamos a pasar a escuchar la banda sonora de una película de Walt Disney.
1: La Cenicienta, una película ya que tiene sus añitos.
0: Sí, muchos años. Se estrenó en 1950.
1: Y tuvo un gran éxito desde el principio. Vamos a escuchar una selección de la banda sonora de La Cenicienta de Walt Disney, interpretado por la banda de Praga.

El insigne director y compositor Francisco Signes firmó en el año 2006 el pasodoble Las Esparteras, con el que ganó el concurso nacional de pasodobles Villa de Albatera, celebrada en su octava edición. Como no puede ser de otra manera, la banda de unión musical La Aurora de esta localidad, de Albatera, junto con su director Santiago Quinto, es la encargada de ejecutar este Las Esparteras de Francisco Signes.

0: esta edición de Que suenen las bandas ha llegado a su fin.
1: Pues sí, Maribel. Afortunadamente, en solo 7 días estamos de vuelta con más composiciones y más bandas. Y si no podéis esperar tanto tiempo, pues siempre podéis escuchar nuestros podcasts.
0: Os recordamos una vez más nuestro correo, quesuenenlasbandas@gmail.com, y nuestro WhatsApp 669-180-278.
1: Recibido un fuerte abrazo de parte de Maribel Morales y Carlos Lillo. Recordad, hay que escuchar mucha música durante toda la semana. En 7 días estamos otra vez de vuelta. Y ahora,
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0: A flamenco melódico, la canción de siempre en tu dial, con el sonido perfectamente imperfecto, con la colaboración del maestro Manuel Lillo. Comenzamos Platino Música Española.
1: Con esta coplilla que traigo, cantando con alegría.
0: En el programa de hoy escucharemos a la Banda Sinfónica Municipal de Madrid, Marisol, Fórmula 5, Los Brincos, Trío Acuario, Manolo Escobar, Alejandro Galán, Emilio José, Nino Bravo, Plácido Domingo, Los Mismos, Doraemon, Alfredo Kraus, a los tres sudamericanos y nos despediremos bailando con el chocolatero en la versión de King Africa. Comenzamos el programa con un famoso paso doble instrumental. Marcial, eres el más grande. La Banda Sinfónica Municipal de Madrid, dirigida por Enrique García Asensio, en este pasodoble de Martín Domingo, instrumentado por Manuel Lillo.

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1: Y ahora Fórmula 5 nos alegra con Eva María.

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1: Los ojos de la española, un tema de gran éxito mundial compuesto por el alemán Bert Kaempfer.

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1: Emilio José nos trae Mi Barca.

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1: Plácido Domingo canta la ranchera Paloma Querida.

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1: Doraemon canta un tema de Juan Bautista y Lillo llamado Me Arrepentí.

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1: Los tres sudamericanos cantan Vuelo 502.

0: versión de King Africa de Paquito el Chocolatero. Y nos vamos recordando que hay que ser moderadamente felices. Hasta la próxima semana.
1: ¡Arriba todo el mundo y a bailar!

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0: Bienvenidos a Verde, que te quiero ver, del programa de radio y televisión de WASH, Women Action Sustainability. Una semana más, sin olvidarnos del lema que ya forma parte del ADN de esta casa. Este es un espacio para personas que sueñan, pero que viven bien despiertas, y que está presentado y dirigido por Charo Izquierdo, Isabel Rivadulla y una servidora, Julia Higueras.
1: Buenos días a todas y todos los oyentes y televidentes. Julia, Isabel, buenos
0: Guapa.
1: Días. Un placer estar aquí frente a este micrófono para compartir con todas y con todos vosotros estos minutos de radio y televisión. Gracias por estar ahí, y sobre todo en un día tan importante como este Día Internacional de la No Violencia.
2: Pues para mí también es un placer estar aquí presencialmente, además en esta ocasión con vosotras. Y efectivamente se escogió esta fecha en honor a uno de los principales líderes que ha existido de movimientos no violentos, Mahatma Gandhi, líder de la independencia de la India, y quien definió la no violencia como la mayor fuerza a disposición de la humanidad. Es más poderosa que el arma de destrucción más poderosa concebida por el ingenio del hombre.
0: Bueno, supongo que nuestros oyentes y nuestras oyentes y televidentes nos estarán preguntando, ¿y por qué hay que celebrar el Día Internacional de la No Violencia? Pues porque vivimos en un mundo que parece ser cada vez más violento. Se estima que cada año 1,6 millones de personas pierden la vida en algún acto de violencia, donde los tipos más comunes son violencia contra la mujer o violencia de género, violencia racial, violencia religiosa, violencia homofóbica y, en menor grado, la violencia criminal. Curioso, ¿verdad?
1: Fíjate que en la mayoría de los casos las razones por las que las personas recurren a la violencia es por falta de tolerancia y poca comprensión hacia el prójimo. De entre todos los tipos de violencia, la que ha tenido un repunte en los últimos años, o por lo menos la que se está contabilizando más, es la violencia de género, la violencia contra la mujer.
2: Que parece que nunca cesa, y de hecho, según las estadísticas de la ONU, se estima que el 35% de las mujeres que mueren en todo el mundo lo hicieron por causa de un acto violento propiciado por su pareja o algún miembro de su familia. Pero lo peor del caso fue que en 2017 esta cifra subió al 50%.
0: Madre mía. Sin embargo, no toda la violencia termina en muerte, afortunadamente, ¿no? Menos mal. Pero muchas mujeres son acosadas o violadas alrededor de todo el mundo. Son insultadas verbalmente y son vejadas por sus opresores. Todas estas acciones son formas de violencia contra la mujer y entran dentro de las estadísticas que se observan durante este día, junto con la de muchos otros tipos de violencia. Claro está, por eso ahora más que nunca la bondad importa.
1: La bondad importa y mucho, Julia. Fíjate, en 2018, con motivo del Día Internacional de la No Violencia, se creó la campaña Kindness Matters, la bondad importa, con su hashtag, por iniciativa del Instituto Mahatma Gandhi de Educación para la Paz y el Desarrollo Sostenible. En esta campaña se anima a las personas a que compartan sus actos de bondad en las redes sociales.
2: Y es que la bondad es un valor de unidad tan fuerte que es capaz de vencer o encarar con voluntad cualquier circunstancia adversa. Y por eso hoy el propósito de este programa, pues, es eso: educar y concienciar a las personas, compartir con todas y todos vosotros que existen caminos menos violentos a través de los cuales se pueden lograr grandes objetivos. Esto fue

0: lo que nos enseñó el gran Gandhi a lo largo de toda su vida.
1: Porque la violencia siempre es la reacción que acompaña a ese miedo a las ideas de los demás. La no violencia es la mayor fuerza a disposición de la humanidad.
0: Y como sabemos todos y lo decimos siempre, y este programa es un programa humanista, intentamos transmitiros cada miércoles que somos una gran familia al servicio de las personas y del planeta, y que la unión hace la fuerza. Por eso nos esforzamos para que ese futuro soñado esté cada vez más cerca. E intentamos poner nuestro pequeño granito de arena a través de nuestros invitados, todos ellos con una visión humanista del mundo.
2: Y para no dejar escapar ni un minuto, que el tiempo en las ondas ya sabemos que vuela, empezamos hoy este espacio optimista y sostenible en el que vamos a compartir con todos vosotros y con todas vosotras entrevistas, noticias, argumentos y consejos, en definitiva, voces sostenibles para construir un mundo mejor.
1: Y antes de entrar de lleno en el programa, si os parece, Charo, Isabel, voy a contarles a nuestras y nuestros oyentes y televidentes quiénes somos. WAS, Women Action Sustainability, es una organización sin ánimo de lucro, pero con ánimo de que la sostenibilidad sea un factor de primer orden en la estrategia de las instituciones, las empresas y la sociedad.
2: En Women Action Sustainability creemos en una sociedad sostenible y así os lo vamos a contar. Pero los verdaderos protagonistas de este espacio son siempre nuestros invitados y lo que nos cuentan. Y estamos deseando escuchar a nuestra invitada de hoy. Así que, ¿a qué estamos esperando, Isabel? Dinos con quién vamos a contar, con quién vamos a hablar en este programa, que es nuestro programa número 60.
0: 60,
1: 60 de radio, y televisión, porque antes hemos hecho muchos podcasts.
0: Totalmente.
1: O sea, ya
0: totalmente.
1: Llevamos unos añitos juntitos.
0: Pues en este 60 que redondo vamos a hablar de una cosa que nos gusta muchísimo a nosotras, que es de sueños que se cumplen, de compromiso con la infancia, de cómo la falta de alimento, las hambrunas, la desnutrición afectan a niños y a niñas.
2: Y después de esta entrevista compartiremos algunas iniciativas de impacto social que nos han parecido interesante recoger, y para acabar lo haremos con tu píldora cultural, querida Isabel Rivadulla, que en fin, que has vuelto
0: sorpresa
2: en este otoño con las pilas cargaditas, no digo nada.
1: Pues Charo, Isabel, qué ganas de hablar de todos estos temas interesantes que comentabais, pero antes de continuar e ir desgranando todo lo que va a dar de sí este programa, quiero compartir con nuestras y nuestros oyentes y televidentes que Verde que te quiero verde se emite por streaming en www.clirradiotv.es, en sus redes y en su canal Twitch, y también en todas sus televisiones y emisoras nacionales asociadas.
0: Pues saludamos a nuestros y nuestras oyentes, escuchantes, televidentes, twitcheros, y les damos las gracias por estar al otro lado. A todos os enviamos un cordial saludo desde Madrid.
2: Esto es Verde que te quiero verde,
1: el programa de radio de WAS, Women Action Sustainability. Y comenzamos, porque ya tenemos en el estudio a nuestra invitada de hoy.

0: Julia, ¿cómo andas hoy de emociones?
1: Ay, madre mía, hacía mucho que no me hacías preguntas tan intensas. ¿Cómo me conoces? Pues bueno, bien, bien, muy nutridita voy. Pero he de decirte que la pena, la rabia y el amor, bueno, pues siempre los tengo a flor de piel, porque estoy realmente conmovida con todo lo que está pasando con la ubicación de los niños MENA y con el debate de la migración tan complicado, la verdad. Ojalá nos centrásemos en los seres humanos más que en la política, por favor. Es mucho más importante un ser humano que ganar votos, ¿eh? A ver si nos damos cuenta de eso, ¿verdad,
0: desde amigas? Desde luego, aquí hay que poner el foco en los seres humanos, que a veces los tratamos como si fueran pelotas de tenis. Pero te preguntaba lo de las emociones, porque sé que hay muchas cosas que te conmueven, pero sobre todo que te conmueven las personas que son capaces de cambiar la vida de los otros. Por eso fundaste hace 10 años los Premios Optimistas Comprometidos, por eso fundaste tu revista Anoche Tuve un Sueño, que tanto amamos todas,
1: ¿no? Qué monas no, son. Son mis amigas, se nota, ¿no? Ay, pues sí, la verdad es que admiro profundamente a quienes son capaces de cambiar vida. Yo siempre digo que cuando estoy cansada, ¿no?, y llego me meto en la cama y pienso, ¿podría estar haciendo algo mejor? Y la respuesta ya sabéis cuál es, ¿no? Pues no. Y hay personas, y con cambiarle la vida a una persona ya sería suficiente, pero es que hay personas que cambian la vida de muchísimas personas y se dejan la piel en ese proceso, en ese trabajo. Y si hay una mujer a la que admiro, pues hoy la tenemos aquí entre nosotras, porque ella ha sido capaz de cambiar la vida, como decía, de muchos niños y niñas. Y eso sí que me parece esencial, emocionante, en fin, todos los adjetivos. Además, ¿por qué no decirlo? Es amiga mía. Ella es Silvia Flórez, fundadora y presidenta de la Fundación Vipeika, una gran fundación que ella, bueno, lidera y que fue un sueño hecho realidad y que está volcada en la realización de proyectos de nutrición y educación en zonas de extrema pobreza en el mundo. Hola, Silvia.
2: Hola, Julia.
1: Un placer tenerte aquí, amiga.
2: Igualmente, de estar aquí con vosotras.
3: Bueno, además la admiración de Julia es de todas, por supuesto que conocemos bien tu proyecto. Y además Silvia tiene una historia preciosa que ahora nos contará. Pero dejadme decir que ha sido también directiva de diferentes empresas y sectores, incluyendo UPS, BlackBerry o Mercer Consulting, siempre dentro del área comercial. Y entonces yo creo que nos surge la duda, y muchos de los que nos están escuchando dirán, bueno, ¿y cómo una persona dedicada al mundo comercial en esas empresas termina dedicándose a niños, ¿no?, a niños vulnerables, teniendo una carrera tan exitosa?
2: Pues bueno, las cosas nunca pasan por casualidad en la vida, ¿no? Yo con 43 años, un día me estaba duchando y me noté un bulto en una mama. Y eso que tú notas que no es tuyo, ¿no? Y entonces, nada, me fui al médico y me hicieron pruebas y me fui a recogerlas yo con mi coche. Abrí el sobre dentro del coche sentada porque yo me olía que aquello no iba a ser bueno. Y efectivamente yo leí que tenía un carcinoma, ¿no? De camino a mi casa, que eran como 20 minutos, aparte de, yo creo que es el estrés más grande que yo he tenido en mi vida, esa subida de estrés, pues se conoce que igual que subió, bajó, ¿no? Y entonces pensé, uy, si yo ahora me muero con 43 años, la verdad es que qué suerte he tenido. No me podría quejar, ¿no? ¿Por qué? Pues porque siempre he tenido una nevera para comer y elegir la comida, comer las veces como hubiera dado la gana cada día de mi vida. He tenido una buena familia. Una buena familia quiere decir que nos hemos querido. En mi casa no había dinero, ¿no? Y luego he trabajado siempre en cosas que me han gustado. He sido feliz ahí, ¿no? Y decía, uy, si yo ahora me fuese, ¿qué le he devuelto yo a la vida con todo lo que me ha regalado, no? Y bueno, pues pensé en ese momento, pues cúrate, si existe la curación, y luego pues ya verás. Y bueno, yo siempre digo que cuando tú estás en el mundo te provee. Eso es así, ¿no? Si tú estás abierto y tienes tu sensibilidad abierta. Y bueno, pues yo ayudaba a unos misioneros que trabajaban en África, en Kenia. Y bueno, la persona en Madrid de ellos me invitó a que ellos habían venido a Madrid y me invitaron a conocerles y me hablaron que necesitaban financiación para una escuela, no un colegio, una escuela en un poblado. Yo ya había ido a Kenia, pero como turista, ¿no? Y aquello me resonó mucho, esa es la palabra.
3: Mi vena comercial la voy a sacar aquí a reducir.
2: Sí, y entonces yo no les dije nada en ese momento porque nunca se lo hubieran creído. Pero yo ahí encontré mi propósito de vida. Porque yo ya me había formado como coach, había hecho mucho trabajo personal y se hablaba mucho en el coaching de propósito, ¿no? Busca tu propósito. Yo no lo tenía. Y de repente cuando toda esta circunstancia, pues yo encontré mi propósito. Y mi propósito es dar luz a los que viven en la oscuridad. Y vi Peika, esa fundación que yo en ese momento constituyo para ayudar, pues es la herramienta para vivir y hacer mi propósito de vida.
3: ¡Qué bonito!
2: Sí.
3: Y qué suerte
2: sí.
3: haberlo encontrado
2: sí,
3: así.
2: Sí, sí, sí. Yo siempre digo que a mí el cáncer me trajo un grandísimo tesoro que nunca hubiera tenido si no lo hubiera tenido, la enfermedad.
1: Hacer de sí. la dificultad
2: sí.
1: ¿no?
2: Sí.
1: un virtud o del problema
3: sí,
1: virtud,
3: una oportunidad.
1: Sí, exactamente. Silvia, ¿se podría decir que tú te has especializado en hacer fácil lo que es difícil en
2: sí.
1: todo?
2: Sí.
1: Eres una especialista en esto. ¿Cómo ha sido el viaje hasta llegar a dar asistencia nutricional y educacional a tantos niños y niñas en Kenia?
2: Pues yo ahora, después de 14 años, lo pienso y... Mira, si te digo una cosa, posiblemente te sorprenda. Si yo ahora tuviese que constituir una fundación para hacer lo que hago, no sé si la abriría. Fíjate lo que os estoy contando, ¿no? Porque a veces hay tantísimas trabas en el camino, sobre todo a nivel burocrático, que a veces se te quitan las ganas de ayudar a los demás, ¿no? Si este mensaje llega donde tenga que llegar, pues bienvenido sea, ¿no? Porque el camino a veces no es fácil. Pero no es fácil... Fíjate, para mí es más fácil conseguir un donante, mandar el dinero, que se construya una nursery, tener 100 niños dentro y darles de comer todos los días. Eso es para mí súper sencillo. Pero todas las barreras burocráticas a veces que mandes esto al ministerio y te has rechazado y que no me has mandado las cuentas y que es en este link, que es... eso es horrible. Porque además te sientes como muy poco protegida, ¿no?
3: Y luego se pierde mucho tiempo.
2: Exacto, exacto.
1: Que habría que dedicar a lo que hay que dedicar.
2: Efectivamente, ¿no? Pero pues ha sido un camino muy bonito porque el sueño se ha mantenido durante 14 años. Porque si ese sueño no lo tienes, esto no lo puedes hacer. Esto lo puedes hacer. Por eso, ahora mismo hay 30.400 ONGs en España, eso mucha gente no lo sabe, de las cuales la mitad no tienen actividad y de las otras 15.000 que quedan, la mitad están esperando a poder cerrar la fundación.
4: ¡Qué horroridad! Por las trabas.
2: Pero porque a todo el mundo nos gusta mucho la figura de una asociación, de una fundación. Es una de las cosas más bonitas, ¿no? Pero luego sí hay que mantenerlo. Hay que conseguir donaciones, hay que tener los proyectos
3: vivos,
2: hay que interactuar con muchas personas. Pues no es fácil como nada en la vida, porque una fundación no deja de ser una empresa, ¿no? Y cuando tú esa pasión, como cuando te enamoras de un hombre o de una mujer... se pasa, queda el cariño. Pero el cariño es tan importante como...
3: el enamoramiento, ¿no?
2: Para dedicar esta vida que tienes que dedicar. Yo dedico mi vida a esto. Sí. Sábados, domingos, noches, mañanas, vacaciones...
1: Doy fe.
2: Claro, entonces, claro, pues por eso mucha gente dice, no, yo ya hice un colegio y se ha terminado, ¿sabes? Y al final dices, no, es que tu sueño tiene que ser un sueño hasta el día que te vayas de aquí, ¿no? Eso es un poco lo que yo pretendo. Pues a lo mejor no con la fuerza, cuando tenga 65 años y sigo en este mundo, pero que el sueño, la llama, siga viva, ¿no? Y la llama para mí es cuando me acuesto y recuerdo lo que hay allí, los niños, mañana se levantarán, se pondrán su uniforme, irán al colegio, y habrá un profesor que ha estudiado para ser profesor y tendrá 100 niños a los que enseñar. Todo eso es mi llama, ¿no? Y lo que hace que mi sueño pues siga vivo, ¿no?
0: Fíjate, además, lo importante que es que ese sueño siga vivo, porque cuando hablamos, el día que hablamos para concertar la entrevista, me hablabas de que existía una, me hablaste de una generación perdida, ¿no?
2: Sí.
0: Que hablabas de África, pero yo creo que también se podría hablar de otros países,
2: sí.
0: ¿no? Los que también hay estas generaciones perdidas. Cuéntanos qué es esto, ¿no? De la generación perdida y cómo se puede trabajar para, no sé si para encontrarla.
2: Yeah. Pues yo cuando fui la primera vez a África, un misionero me contó que en África hay lo que se llaman las generaciones perdidas. Son épocas de hambruna profunda, donde, que es la zona donde nosotros hacemos los proyectos, donde los niños se mueren de hambre. Es que esto parece que no existe ya, pero cada día en el mundo, repito, cada día en el mundo mueren 8.000 niños de hambre. Es que es algo que nos tendría que dar vergüenza a todos y tendría que ser la portada de todos los telediarios de todos los países, cada día. Porque es una vergüenza que un niño se muera de hambre cuando nosotras, por ejemplo, vivimos en un país donde se ha puesto de moda el ayuno, porque comemos tantas veces y tanta comida que hemos puesto de moda el ayuno, ¿verdad? Entonces, estas generaciones perdidas en África son generaciones donde si un niño entre los 3 y los 7 años no se alimenta, ¿vale? No digo bien, digo no se alimenta, pues sufren graves secuelas físicas y psíquicas. La física, muchos se mueren de ataques al corazón. Los pulmones se les secan, se les retuercen las extremidades. Y luego pierden la capacidad de aprender nada en el futuro. O sea, no les puedes enseñar nada porque son incapaces de aprender que un redondelito más un redondelito son dos redondelitos. Eso a mí me pareció, cuando yo oí esa frase, me pareció con 43 años la frase más dura que yo he oído en toda mi vida. Viniendo del país del que venía, ¿no? Y por eso yo dije, yo voy a ayudar, cuando fui a conocer a esas tribus, cuando fui allí, dije, yo me comprometo conmigo misma, yo no me tengo que comprometer con nadie, ¿vale? Que es algo que hemos perdido en esta sociedad, el compromiso personal. La gente dice, claro, que tú te has comprometido allí con... No, no, yo no me he comprometido con nadie. Si yo mañana me muero, y ya está.
1: El mayor compromiso es el que uno...
2: Exacto, pero yo me he comprometido conmigo. A mí eso mi madre me lo enseñó desde pequeñita, ¿vale? Tú no te tienes que comprometer con nadie, hija. Tú te tienes que comprometer contigo misma. Y yo me comprometí, aunque, bueno, pues dentro de mis posibilidades, yo iba a paliar que esos niños pudieran comer, no de todos, ojalá lo hubiera podido hacer. Y lo iba a acompañar de educación porque es la forma en que los pueblos evolucionan y las cosas cambian, ¿no? Y, bueno, pues esa es un poco la misión de la Fundación Bipeica, ¿no? Hacer proyectos de educación y nutrición. Y luego hacer pues, que sobre todo las mujeres en esos países, hoy que es el día de la no violencia, y hablábamos de, pues eso, ¿no? De maridos que matan a sus mujeres, en estos lugares del mundo todavía, en Turkana, donde nosotros hacemos los proyectos, una niña está permitido por su país que le pueda pegar su marido, su padre, su tío y sus primos. Eso existe y no está penalizado, porque son tribus... Evidentemente, pues con poca cultura o... Entonces, si una niña se va al colegio y se educa, esa niña ya no es sumisa. Esa niña quiere seguir estudiando y hacer la secundaria y luego quiere ir a la universidad y quiere desarrollarse como persona y como mujer. Por eso, bueno, pues coger a un niño pequeñito, meterle en una nursery y empezar a educarle y que se ponga su uniforme y que él sienta que ya tiene un uniforme y que ya va a un sitio a educarse, es tan importante, ¿no?
3: Y hablando de nurseries, acabáis de inaugurar una optimista comprometida, que bueno, yo he tenido la oportunidad de ver las fotos y la verdad es que emociona, ¿no? Cómo los proyectos se unen, cómo las personas se unen y cómo todas las empresas, y aquí también hablo yo un poco como empresa que colabora con Optimistas Comprometidos, vemos de alguna manera pues esa colaboración pues de una manera tangible, ¿no? O sea que yo aquí os doy a las dos la enhorabuena por este maravilloso proyecto.
1: Porque ella es la que lo ha puesto en marcha.
3: Y a mí me gustaría que nos describas cómo es esa nursery. Yeah. Esa nursery amarilla que destellan las sonrisas de los niños por verse con ese uniforme amarillo en ese edificio tan maravilloso, con agua, además. Eso.
2: Pues nada, yo que conozco a Julia y soy jurado de sus premios Optimistas Comprometidos... Desde el principio yo pensé que los premios les faltaba algo social, pero que se pudiese ver, ¿no? Yo creo que le faltaba esa patita ahí de nosotros somos un logo, hay unos premiados, hay un jurado y luego este es nuestro proyecto solidario, ¿no? Entonces, bueno, pues teníamos que hacer una nursery el año pasado y le dije al patronato de la Fundación Bipeica, que Julia es del patronato, pues vamos a hacerle. vamos a hacer una nursery de optimistas comprometidos, ¿vale? Y todo lo del colegio, todo lo de la nursery va a ir en relación a los premios de Julia, ¿vale? Entonces, a mí los misioneros me habían pedido ya una ubicación que yo ya había visto allí, porque nosotros nunca hacemos ni construimos nada si no hay agua. Si no hay agua en África no se puede construir, pues si no hay agua no hay vida, ¿vale? Sí. Y esos niños cuando yo llegué, pues estaban dando clase, como muchos de la zona, con la pizarra en el árbol y sentados en el suelo. Cada uno unos desnudos, otros vestidos, como fuese, ¿no? Y entonces les dije, pues Vipeika ya tiene el dinero para hacer la nursery, vamos a hacerla. Y en 7 meses la hemos construido y está pintada de color amarillo, con el mismo amarillo de los premios. Tiene la O de optimistas en la fachada. Ahora cuando vayamos en febrero vamos a llevar un cartel en papel con las letras para pintarlas de optimistas comprometidos para que sean idénticas.
1: Me muero, sí, me muero. Estoy deseando que llegue febrero ya.
2: Y nada, les hicimos los uniformes con el amarillo y el negro de los premios. Les pusimos la O en los uniformes y lo hemos inaugurado el 9 de julio. Y bueno, ellos están contentos, la profesora, pues imagínate, un maestro le cambia la vida, ¿no?
3: Total.
2: De dar clase en un árbol, pues a tener su clase, su despacho, porque ya tiene su oficina con sus mobiliarios, su almacén para los libros.
3: A quien nos esté escuchando, que entre en la página web de la Fundación Vipeika, sí, porque se emocionará al verlo.
2: Sí, sí, y donde pone proyectos, nosotros siempre ponemos el antes y el después, ¿no? Cómo les encontramos y cómo está ahora su vida. Y entonces, bueno, pues lo hemos inaugurado en julio, luego enseguida cogieron vacaciones y ahora hace unas semanas abrió otra vez la educación en Kenia. Y tenemos ahora mismo creo que 112 niños dentro del centro, ¿vale? Y ahora, pues curiosamente, hemos descubierto, porque las cosas cambian en la vida, que las niñas o los niños, que son niños entre los 4 y los 7 años, pues muchos los papás y las mamás les dejan al cuidado de los bebés, de los chiquititos, porque ellas tienen que ir a buscar agua, las madres. Entonces esas niñas no podían venir a la escuela porque tenían que cuidar al hermano. Pues ahora se los traen, les hemos habilitado un aula de la nursery de optimistas comprometidos y hemos puesto una maestra para que a esos niños, pues les hemos comprado, les estamos comprando esterillas para que ahí se tumben la siesta, les estamos comprando juguetes, fichas para colorear y les hemos hecho un babi, para que ellos también se sientan parte de la educación de ese centro, ¿no? Y ahora mismo estamos en todo ese proceso de compra, con la comida, los sacos de comida. Acabamos de mandar el dinero la semana pasada.
3: ¡Qué ilusión! ¡Qué ilusión!
2: Sí, entonces, bueno, pues espero que en febrero, que va a venir Julia, pues haremos la inauguración oficial.
1: ¡Ay, que me emociono!
2: Sí, los niños nos cantarán y nos darán las gracias, porque luego son muy agradecidos, también es verdad, ¿no? Esto es muy bonito.
3: Qué bonito. Sí.
1: Muchas gracias.
3: Y además a esto se suma el nombre de la hermana de Julia.
2: Exacto.
3: Con lo cual ya...
1: Uf.
4: Bueno, es que...
2: Claro, entonces coincidió que estábamos haciendo la nursery, prácticamente la estábamos terminando y falleció Carmen, la hermana de Julia. Y entonces, pues de alguna manera, estas cosas, como a mí me han pasado varias veces, yo siempre digo que cuando alguien se va, algo llega siempre, ¿no? La vida siempre sustituye. Nadie se va de la vida porque sí, ¿no? Y bueno, pues una parte de ella estará allí, ¿no?
3: Para siempre, sí.
2: Para
3: sí.
2: siempre. Entonces, bueno, pues tenemos un cartel donde pone cuida mucho de ellos, Carmen, porque es una forma de decirla, estás aquí, cuida este centro y ayúdanos a que estos niños tengan siempre comida, maestro y todo esto, ¿no?
3: Pero no vamos a poner alegres. No. Venga, que esto es una cosa preciosa. Vamos,
4: pero
3: a todos nos
4: hubiera encantado. Pero exacto. Fíjate que Silvia tiene un lema maravilloso que es que es difícil superar a alguien que no se rinde. Y cuando la escuchas,
2: sí, es verdad.
4: Realmente entiendes este lema.
2: Esa frase no es mía, es de una persona. O sea, es una frase célebre.
4: Pero tú la has hecho tuya.
2: Sí, pero yo cuando la leí, dije, esto es, yo me identifico con ello al 100%, ¿no? ¿Por qué? Pues porque en toda mi carrera profesional, yo que estoy de decoración... Y he tenido a mi cargo ingenieros de telecomunicaciones. Yo siempre he dicho, ¿y por qué? Pues porque yo no me he rendido nunca. Y a mí nada se me ha puesto por delante, ¿no? Yo siempre digo, no hay nada en la vida que no puedas hacer. Solo te hace falta ganas, humildad Y trabajo.
3: Silvia es como un sobre sorpresa, le vamos a llamar Silvia sorpresa. Sí, todo lo que tiene dentro, madre mía.
2: Sí, es verdad. ¿No? Yo que se lo contaba antes a Charo, yo que he sido deportista de alta competición también. Cuando era joven, que hice judo. No,
4: es una sorpresa tras otra.
2: Sí, yo soy cinturón negro tercer dan de judo y estuve en el equipo nacional muchos años, ¿no? El judo era mi vida entonces. A mí esa disciplina me hizo persona, me hizo de una manera. Me enseñó.
3: Te contó Charo que ella era gimnasta, ¿no?
4: Bueno, sí. No, yo no se lo he contado, pero no, yo quería ser gimnasta.
3: Bueno, pero hiciste ahí tu gimnasia rítmica mucho tiempo. Ya hice.
1: Pues hablando de frases, hay una frase que me ha recordado, ¿no? Cuando comentaba Charo la frase que te gusta, bueno, que con la que te sientes identificada, es difícil superar a alguien que no se rinde. Y ahora con lo que estabas comentando, me ha venido a la cabeza esa frase de lo inexistente es aquello que no hemos deseado lo suficiente, ¿verdad? Uh-huh. Así que hay que desear mucho y hay que soñar muy despiertos y que podemos lograr muchas cosas y sobre todo podemos hacer mucho bien. Sí. Pero sigamos con la entrevista, yo me he emocionado un poco, es normal. Yo creo que nos hemos emocionado todas, pero bueno. Donde estés, querida hermana.
2: Ayúdales.
1: Exacto.
2: Ya está.
1: Silvia, de los más de 50 países que sé que has conocido, sí. ¿Cuál piensas tú que requiere más ayuda? ¿Cuál necesita que se visibilice más la vulnerabilidad de sus habitantes?
2: Pues yo de países así, con hambruna, por ejemplo, fui a la India. Lo que pasa es que, a ver, claro, yo he conocido la India como lo conocemos los turistas, ¿no? Yeah. Si tú mañana te vas a Kenia, nadie te va a llevar a Turkana, porque no existe tour para ir a Turkana, ni puedes vivir en Turkana, no hay hoteles, ¿no? Porque al final, como turista, tú ves el país un poco como de pasada y ves lo más bonito del país, claro, evidentemente, ¿no? Pero yo recuerdo que yo, Kenia, fue el segundo país que visité cuando empecé en mi vida a viajar. El primero fue Egipto y el segundo fue Kenia. Y luego, pues empecé a viajar a más países y siempre me decía la gente, tú que has viajado mucho, oye, que yo quiero conocer un país, ¿qué me recomiendas, no? Y yo siempre les decía, Kenia, ¿por qué? Fijaros qué curioso, ¿no? Y me decían, ¿por qué? Yo les decía, porque la Torre Eiffel lo puedes hacer en cualquier lugar del mundo. Pero ver a un elefante no lo puedes ver en ningún sitio nada más que allí. Fíjate qué curioso, ¿no? Es un país único, es un país mágico, maravilloso, con unas personas que con lo poco que tienen, lo que hablábamos antes, Isabel, no son felices, porque un niño, yo la decía, cuando un niño le duele la tripa porque tiene hambre, ese niño no es feliz. Pero que dentro de todo lo mal que les ha mandado la vida, porque yo podía haber nacido allí también, y tú, y el otro, es que nos hemos tenido muchísima suerte, ¿no? Pues bueno, viven la vida, ¿no? Y se conforman, son conformistas con lo que tienen, porque otro a lo mejor, pues eso, como los que vienen con las pateras, ¿no? Pues venían con cuchillos y nos abrían la tripa a todos, que es que yo siempre lo digo. Yo digo que el futuro, África y la India serán los países más potentes del mundo. Y la gente me dice, ¿por qué? Digo, porque serán los que tienen ejército. Si nosotros no tenemos niños, ¿qué ejército vamos a tener? Yeah. Es que es así. Entonces, mucho cuidado.
1: Y el hambre de superación.
2: Claro. También es cierto, que eso a lo mejor también choca, estos jóvenes negros que vienen, negros, no de color, no llaméis a la gente negra de color. Ellos quieren que les llames negro porque son negros. ¿Vale?
3: Ni negrito, que también.
2: Ni negrito, exacto. Ellos son gente negra, ¿no? Pues la vida les regaló un color de piel para pasar desapercibidos en la noche, yo lo digo, ¿no? Esa es la primera desgracia que les dio la vida. Que a veces es que ni se les ve. Yo lo he visto. Y a veces en Kenia me va para gente y me ha dicho, es que a mí me han contado que donde usted vive, mire, y enseñarme un vídeo que le ha mandado a alguien, pues era de alguna mafia, de algún sitio, donde se te ve a ti, por ejemplo, sacando dinero de un cajero. Dicen, claro, es que allí te dan un cartón, tú lo metes y fíjese todo el dinero que le dan. Esto es verídico. Claro, si ese señor come una vez cada 2 días y medio, como en Turkana, y tú le enseñas eso, ¿tú qué haces? Porque tonto no es, la gente no es tonta, la gente quiere tener bienestar, poder comer todos los días.
1: Como todos, mejorar.
2: Claro. Exacto. Claro. Y si encima hay alguien que le dice, pues, ¿te gusta? Pues mira, yo te llevo. Reúne 1.000 euros y yo te llevo. Y vienen. Y lo que a mí me parece, yo lo que critico es que cuando vienen aquí, enséñales. Mira, yo trabajo en una fundación de una constructora y el problema, ¿sabes cuál es en España? Que no hay gente para la construcción. Y tenemos a lo mejor en Pozuelo de Alarcón a 400 chavales negros sentados en la calle, en las aceras, sin nada que hacer, debajo en la sombra. Mételes en un sitio, enséñales cómo se hace, cómo se construye, cómo se pinta, cómo, digo,
1: cómo se hace cemento, lo que sea.
2: O sea, claro, ayúdale a ser una persona útil. Que él se, ellos no quieren que tú les des de comer. Que
3: ellos
2: les
3: quieren tener oportunidades, exacto, de ganarse su...
2: Exacto. Lo que no podemos tenerles es en sitios, sentados a la sombra, esperando el qué. ¿Qué esperamos a que haga esa
1: gente? Claro, sí, imaginaos, ¿no? Nosotras jóvenes en un país, ¿no?
2: Claro.
1: Y de brazos cruzados. Cuando
2: enseñarles
1: lo que
2: el idioma.
1: Hacer...
3: Cuando luego hay mucha necesidad de puestos de trabajo, claro, que es verdad.
2: Muchísimos. Que camareros, hay 50.000 que no se cubren.
3: Sí.
2: Enseñales. A ver, esta gente es inteligente, igual que tú, igual que yo. El problema es que nadie les ha dedicado tiempo. Es mi opinión, yo no soy, no tengo la verdad absoluta.
0: No, no, tienes toda la razón.
2: Pero enséñales...
0: Toda la razón.
2: No les tengas en una nave dándoles de comer, porque eso llegará un momento que la gente tampoco quiera hacerlo.
0: Claro.
2: Porque a lo mejor dicen, yo no pago mis impuestos para que este señor se tire y meses y meses. Y porque él tampoco quiere que esa vida sea la suya.
0: Claro. Bueno, yo creo que tenemos que ir acabando, pero a mí me gustaría que nos contaras alguna de estas historias. Hablábamos al principio de la capacidad para transformar la vida de las personas, ¿no? Mm. Y alguna historia de estas donde tú has visto, ¿no?, que realmente se había transformado, ¿no?
2: Sí. Pues mira, te puedo contar una muy reciente. Nosotros este año en la Fundación Vipeika hemos dado 5 becas de universidad, de universitarios, a 5 niños huérfanos con unos expedientes académicos en secundaria extraordinarios, o sea, de 9s y 10s, que no podían acceder a la universidad pues porque no tenían medios económicos. Cuando para nosotros una beca de un universitario todo un año, universidad, residencia de estudiantes, y les damos 100 euros al mes, que es el salario mínimo de Kenia, para comida, para que se diviertan, para que se puedan comprar el teléfono, para que vayan a ver a sus padres... Son 2.500 euros al año. Gente con unos expedientes, un talento, eso no lo podemos perder, ¿no? Entonces, ¿qué pasa? Que cuando tú ayudas a ese niño o a esa niña, le cambias la vida para toda su vida. Pero no solo a él o a ella, sino a toda su familia. Porque ese niño luego va a ayudar a su hermana, a su hermano, a sus primos. En el poblado donde vive le van a ver, y eso es un reflejo para el resto de jóvenes.
3: Bueno, y tendrá esa capacidad de cambiar también.
2: Exacto.
3: Lo que ocurre en el poblado.
2: Efectivamente, ¿no?
3: Si la educación es la piedra angular.
2: Exacto.
3: De todo.
2: Ahora, por ejemplo, el día 25 de octubre, John, un joven que nosotros hemos becado los 4 años, ha hecho relaciones internacionales, y es un turcana. Si veis a sus padres, pues viven en una mañata de palos, comen una vez cada 2 días y medio, o sea, pues eso, hambruna profunda, y su hijo ha hecho una carrera, ¿no?, en la universidad de Nairobi. Pues claro, es que ese chico, el otro día me escribe y me dice, ¿en qué puedo ayudar a Vipeika? Claro, porque él tiene como una deuda, y le dije, vuela, John, vuela, vuela, habla con el gobierno de Kenia, habla con ONGs grandes, sal de ahí, mueve el mundo, ¿sabes cómo te digo? Pues eso es súper bonito, ¿no?
1: Qué bonito.
2: Claro.
1: Qué emocionante.
2: Le dije, sal, vuela, John, vuela, de verdad. El otro día me mandó una foto que lo puse yo en el WhatsApp de la fundación. En el mar. Ha ido a ver el mar.
3: Que no lo había visto nunca.
2: Imagínate, con 23 años.
4: Y fíjate,
2: bueno, imagínate la foto. No, no, la foto es para verla, ¿verdad,
1: sí,
2: Julia?
1: Hay que...
2: Sale. ¡Dios mío! Estaba así, como, madre mía, qué grande es esto, ¿no?
1: Qué bonito. Y bueno, antes de pedirte que... Porque siempre acabamos este programa con la llamada a la acción de nuestros invitados. Pero sí que me gustaría comentar antes que del campo de refugiados, que hay a 100 kilómetros en Turkana, se están desplazando, sí, niños y niñas a los distintos...
2: A las nurseries nuestras, sí. Allí al lado hay uno de los campos de refugiados, yo creo que es el más grande del mundo, que es Kakuma. Allí hay refugiados, hay 250.000 refugiados de Somalia, Sudán del Sur. Bueno, ahora están llegando hasta de Latinoamérica, no sé cómo han podido llegar hasta allí. Y bueno, pues cuando he estado yo en julio, los profesores y los misioneros me han dicho que están llegando porque los papás están saliendo del campo de refugiados, que está a 100 kilómetros, y están intentando, van a la capital de Turkana, Lodwar, y están empezando ya a buscar trabajo. Y entonces se están escolarizando a los niños y están yendo a nuestras nurseries, ¿no?
3: Qué ilusión.
2: Entonces, súper bonito. Sí, sí, porque Kakuma es, no puedes entrar si no es con un permiso especial. Aquello es un horror, un horror. Imaginaros cómo viven allí. Y decir, jo, pues que esos niños, nosotros les podemos regalar un uniforme, sentarles en un esto y darles de comer y enseñar. Bueno, qué bonito, ¿no?
1: Es brutal.
3: Qué maravilla escucharte, Silvia.
1: Así que tu llamada...
4: Yo estaría toda la tarde, todo el día.
1: Tu llamada a la acción, Silvia, venga.
2: Pues bueno, yo, claro, ¿qué hago? Yo tengo una fundación. ¿Yo de qué vivo? De donativos, claro. Entonces, os voy a explicar una cosa que seguro que os sorprende. ¿Cuánto nos cuesta a nosotros un niño en una nursery el uniforme, darles de comer dos veces al día, pagar sus maestros, pagar el salario de la cocinera y hacer las reparaciones del centro al mes?
3: ¿Cuánto?
2: 5,80. Lo que te cuestan dos cafés, literal, das de comer a ese niño y le mantienes con vida.
3: Venga, ¿y cómo lo hacemos?
2: Entonces, entras en el portal www.fundacionbipica.org y en la home hay una plataforma para hacerse donante.
1: Pues...
2: Entonces, no pienses, esta noche me voy ya, coge el móvil
1: y
2: según abres la página, tienes la plataforma y regala a un niño un futuro. Algo tan sencillo como eso. Dale una vida.
1: Pues vamos a regalar futuro. Aquí nos tenemos que marchar ya. Muchísimas gracias, Silvia Flores, amiga, presidenta de la Fundación Bipeica, y nos vamos a sintonía con el corazón encogido y agradecido también.

0: La verdad es que casi no puedo hablar, pero muchas gracias Silvia Flórez por traer a luz a este estudio y por regar con esperanza y compromiso una parte de África, concretamente Kenia. Y bueno, gracias también a nuestra sintonía, gracias a Giro Inesperado, porque es también una llamada a la acción. Desde las ondas empujamos ese giro sostenible que los ciudadanos estamos esperando, de gobiernos, de empresas y de las instituciones. Un giro de 360 grados, porque todos sumamos. Solo hay que escuchar a nuestras y nuestros invitados, y porque querer es poder. Así que podamos, que los niños nos necesitan más que nunca.
1: Pues aunque cuesta seguir, la verdad, que yo me hubiese quedado ahí en ese sitio junto a Silvia, y porque tiene muchas cosas que compartir. ¿Qué te parece, Isabel, si empezamos con nuestra sección de iniciativas con impacto? Muy cortas, porque no tenemos tiempo.
2: Muy cortas y con el corazón, por supuesto, que encogido, que nos está costando a todas continuar el programa.
1: Sí.
2: Pues bueno, queremos hacernos eco desde este programa de un estudio lanzado por la ONG Entre Culturas, que expone la vulnerabilidad precisamente de la educación en la infancia cuando los niños son forzados a trabajar. De esta forma, la asociación denuncia que más de 98 millones de jóvenes que viven en el entorno rural no pueden estudiar. Gracias a proyectos como Bipeika pueden cambiar esta situación. La falta de infraestructuras para una educación básica o la escasez de docentes capacitados son algunos de los factores que dificultan que millones de menores tengan acceso a la escolarización. Una situación que además se recrudece especialmente en escenarios empobrecidos y marginados. La mayoría de niños y niñas que no acuden a las escuelas viven en áreas rurales, y de hecho la ONU nos dice que de los 168 millones de menores involucrados en trabajo infantil, el 58% están empleados en el sector agrícola, dedicando largas horas de su día a labores manuales. Si nos vamos a América Latina y el Caribe, se estima que hay 12,5 millones de menores que se dedican al campo, teniendo que abandonar la educación para contribuir al sustento familiar.
0: Y nos vamos ahora a un plano más sostenible. Queremos comentar el estudio de Proceedings of the National Academy of Science, impulsado por investigadores de la Universidad de Texas en Austin, que advierte que en más del 60% de las ciudades las precipitaciones son superiores a las de sus áreas rurales circundantes. En algunos casos la diferencia era más que significativa. Para ello han analizado la lluvia que ha caído en 1.056 ciudades de todo el mundo. Solo por poner un ejemplo, en la ciudad de Houston caen al año una media de 127 milímetros de lluvia más que en sus áreas rurales circundantes. Cada milímetro equivale a un litro de lluvia por metro cuadrado. Por otro lado, el estudio subraya que en la mayor parte del norte y centro de Europa, las ciudades no experimentan precipitaciones extremas más frecuentes y de mayor magnitud. Sin embargo, algunas grandes como Milán, Nápoles o Barcelona están mostrando anomalías urbanas extremas. La explicación, al parecer, reside en el efecto que tendrían los altos edificios.
1: Fíjate.
0: Según los expertos, bloquean o reducen la velocidad del viento, produciendo una convergencia del aire hacia el centro de la ciudad. Este movimiento ascendente promueve la condensación del vapor de agua y la formación, por tanto, de nubes, que son las condiciones críticas para la producción de lluvia y precipitaciones.
1: Bueno, qué interesante todo esto, la verdad, ¿no? Pues con esta noticia que da de lleno en el plano medioambiental, nos despedimos de este bloque de iniciativas con impacto social y nos vamos a nuestra sintonía. Así que no os vayáis porque volvemos enseguida. Bueno. Aires de cambio, muchas cosas buenas y en el buen sentido de la palabra, pues para bien, la verdad. Mucho movimiento como el que provoca la sintonía de nuestro programa, que nos alegra un poco el corazón, este corazón encogido que tenemos en la mañana de hoy. Así que queremos dar las gracias a nuestra socia Delia García por empujarnos a movernos con esa sintonía tan maravillosa.
0: A movernos en la buena dirección. Solo recordamos que en Verde que te quiero verde, únicamente hay espacio para las personas que creen que el mundo puede ser mejor, y no solo no creen, sino que se ponen manos a la obra para conseguirlo. Personas que escuchan y que comparten conocimiento.
1: Pues como siempre, brindamos por esas buenas personas, brindamos porque los actos buenos se sucedan, brindamos por esa bondad de la que hablábamos al principio y brindamos también por nuestras y nuestros invitados, invitadas, por todos aquellos que empujan para que las cosas sucedan, como hace nuestra querida Silvia Flores desde la Fundación Vipeica, para que los sueños de aquellos que lo tienen muy difícil tener sueños, se hagan realidad. Y bueno, los suyos y los nuestros también. Y gracias por luchar, por conseguir que esto sea así.
0: Y soñando, soñando, nos vamos a la píldora cultural de nuestra compañera Isabel Rivadulla, directora de comunicación y marketing de Signus, socia fundadora de UAS. Y a ver, ¿con qué nos vas a sorprender?
2: Bueno,
0: hoy,
2: como yo sé que os gusta salir al campito y llevamos una semana sin salir, pues en lugar de marcaros una ruta, porque esta zona podéis encontrar muchas, muchas rutas para caminar.
1: Yo vengo con las zapatillas. ¿Eh?
2: Sí, sí, pero bueno, yo os voy a hablar de otra cosa, en una zona, pero os voy a hablar de un antiguo oficio del que estoy segura, bueno, segurísima, del que no habéis oído hablar.
0: A ver.
2: Primero deciros que la zona de la que os hablo es el Alto Tajo, en Castilla-La Mancha. Y el oficio es el de ganchero.
1: ¿Qué hace ganchillo?
2: Ganchero. No tenéis ni idea.
1: No.
2: No tenéis ni idea. Los gancheros del Alto Tajo era un arriesgado oficio, ya extinguido, que consistía en transportar la madera extraída en las zonas del curso del Alto Tajo, dirigiendo los troncos sueltos de los pinos talados a través del río hasta llegar a Aranjuez.
1: Fíjate tú.
2: Ese era su trabajo. En origen era un trabajo nómada, realizado de forma temporal entre la primavera y el final del verano de cada año, complementando así las familias pues unos exiguos ingresos que tenían procedentes de su vida y de su actividad agrícola. Geográficamente, como os comentaba al principio, esta actividad se daba en la actual zona del Parque Natural del Alto Tajo, que es un espacio extraordinario de elevado interés paisajístico y medioambiental, con extensos bosques y una gran variedad orográfica, que se extiende por los municipios de Cuenca y de Guadalajara. El oficio de la ganchería aparece documentado desde el siglo XVI y perduró hasta mediados del XX. Y a finales de los años 40, pues la consolidación del transporte por carretera en camiones pues acabó, como es normal, con esta apasionante y arriesgada actividad, siendo su definitiva desaparición en la década de los 60. Es entonces cuando se va transmitiendo de forma oral en el seno de las familias los conocimientos de la ganchería y surge la tradición de homenajear a esos antepasados que la llevaron a cabo, haciendo una festividad que se celebra de forma mancomunada, es decir, que cada año va rotando en todos estos pueblos. Y para que os lo apuntéis para otras veces, de hecho, también os hago aquí antes un inciso, que os voy a contar una anécdota, que en 1961 fue objeto de interés del escritor José Luis San Pedro al recrearlo en su novela El río que nos lleva. O sea, para que lo seáis. Y también estuvo en el cine en 1989 con Antonio del Real, que también lleva este argumento al cine con el mismo título. Bueno, para que os apuntéis la cita, esto es a finales de agosto, rotatorio, y siempre hay que estar pendiente de la fecha porque no tiene una fecha exacta.
1: Pues
2: así que allí os veo.
1: Apuntadito para el año que viene, ya en la agenda para no faltar.
2: Curioso,
1: ¿verdad?
2: ¿Eh?
0: Sí. Muchísimas gracias, de verdad, pues nos has traído un poquito de aire y de naturaleza, ¿no? Así que nada, dos segundos y volvemos.
1: Sí.
0: No os vayáis.

0: Pues ya nos vamos, no queda tiempo para más, pero antes de que nos vayamos corriendo al campo a ver si nos hacemos gancheras las tres, porque todo puede pasar, ¿no? Y a disfrutar, bueno, pues de la naturaleza, que es lo nuestro, que es lo que nos gusta. Charo, ¿te importa recordarles a nuestras y nuestros oyentes y televidentes quién nos ha acompañado?
1: Hoy nos ha acompañado Silvia Flores, presidenta de la Fundación Bipeica, y hemos compartido iniciativas con impacto social verde y además hemos disfrutado, como siempre, de la píldora cultural de Isabel Rivadulla. Así que nos vamos, amigas.
0: Pues claro, nos vamos. Esto ha sido todo en Verde, que te quiero verde. Un programa dirigido y presentado por Charo Izquierdo, Isabel Rivadulla y una servidora, Julia Iglesias, iba a decir, fíjate. Bueno, de repente me voy a poner a cantar, ¿no? Y en la nave radiofónica tenemos aquí a nuestro querido Javier Lillo, ¿vale? Decir que se emite por streaming en www.clearradiotv.es, en sus redes y en su canal Twitch y en todas sus emisoras y televisiones asociadas. Y no quiero olvidarme de agradecer a Cristina Sánchez de Hill Norton Strategy su ayuda en la sección de estas noticias de impacto.
2: Pues gracias, Cristina y equipo, y gracias también a todos, invitados y a quienes nos veis y nos escucháis, por haber compartido con nosotros estos maravillosos minutos de radio y televisión.
1: A todas y a todos los oyentes, espectadores, un cordial saludo desde Madrid. Nos vemos por streaming, TDT, Twitch y las ondas siempre. Recordad que nunca es tarde para tener un nuevo sueño.
0: Voluntad de cambio. El desafío no espera y el tren de la vida es como un ave, muy rápido, ¿eh? No lo olvidéis. No tenemos tiempo que perder y recordad que nos vemos aquí, mismo sitio, mismo día, misma hora. Feliz semana a todos.
2: Marcar la diferencia es la capacidad para cambiar las cosas, ¿eh? Así que ahí reside el verdadero poder. Atrévete. Siempre es un buen momento para empezar y hasta la semana que viene.
0: Así que nada, ya sabes, fundacionbipeica.org.

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0: Hola, buenas tardes, buenas noches y también buenos días. Como acostumbra decir, en otro orden más preciso, nuestra querida directora, presentadora, Alesia, que, por cierto, esta tarde no puede estar con nosotros por tener un evento y nos ha dejado aquí solos ante el peligro. A mi derecha, Gabriel Montevado.
1: Hola, un saludo cordial a todas las personas que nos siguen.
2: Pues buenas tardes a todos.
0: A mi izquierda, Emilio Porta y un servidor, Antonio.
2: Sí, tardes para nosotros, para los demás, como estamos en el resto del mundo, pues vamos cambiando los horarios, los días, las horas, pero vamos, para nosotros tardes, que es cuando emitimos en directo el programa.
0: Pues nada, aquí estamos frente al peligro, como he dicho, y vamos a tocar algunos temas de actualidad y luego derivaremos hacia quizá novela negra, cine negro, lo que vaya surgiendo.
2: Muy bien.
0: Pues, ¿quién de los dos quiere presentar?
2: Bueno, no, pero vamos a echar de menos a Alexia hoy, pero vamos, por necesidades profesionales de ella,
1: por supuesto.
2: Pues hoy nos vamos a estar los tres solitos. Como tenemos experiencia en radio y en comunicación,
1: pero no como
2: esperemos
1: ella.
2: Que no se note mucho, aunque siempre se notará, porque Alexia es una maravillosa profesional y los programas que hace ella, pues, en fin,
1: pues
2: tiene
1: eso.
2: Su sello propio. Este es nuestro sello, la nave de Ulises tiene el sello nuestro, pero tiene el de Alexia, o sea, es evidente.
1: Por supuesto. Bueno, ¿qué os parece si empezamos hablando una de las noticias de... que estuvimos hablando tú y yo, medio en broma y medio en serio, tú decías, bueno, cuéntame cómo ha muerto Yasser Sinwar.
2: Claro, no querías, vamos a dejarlo para el programa.
1: Claro, pero claro, te lo decía también. Medio en broma y medio en serio, porque es que había cosas que confirmar. Ya sabes cómo son estas cosas. Todo el mundo opina, las redes, todo. Hay noticias de todo tipo. Y luego, claro, tienes que saber separar el grano de la paja, seleccionar, confirmar, porque es que, bueno, se dice de todo, todo el mundo opina, ahora hay expertos en todos los sitios. Entonces, bueno, yo ahora con el análisis que haga, pues y el que hagas tú y el que haga Antonio, nos podemos equivocar, pero intentamos hacerlo seriamente. Bueno, pues todas las unidades, Antonio lo sabe perfectamente, todas las unidades militares en combate tienen unidades de reconocimiento. O sea, que son gente que va por delante y son las que hacen el primer contacto con el enemigo. También sirven un poco de inteligencia, son los ojos y los brazos del mando, ¿no? En este caso, la unidad de reservistas, eran reservistas. El que sean reservistas no quiere decir nada, porque hay reservistas con mucha experiencia en combate en el ejército israelí, ¿eh? Pues era un batallón que tenía su unidad de reconocimiento en Gaza. Y entonces su misión es esa, investigar y contactar y ver si hay grupos hostiles de Hamás, y se dieron con un grupo hostil. Ellos sabían que en la zona podía estar Yasser Sinwar perfectamente, pero claro, eso es como casi como buscar una aguja en un pajar, ¿no? Lo que pasa es que ellos metieron la mano en el pajar y se pincharon con la aguja, cosas que pasan a veces, ¿no? Y dieron con un grupo de combatientes que se meten en una casa de dos plantas. Entonces, el ejército, las FDI, el ejército israelí, tiene orden. El combate en población, como tú también sabes, es muy peligroso. O sea, no puedes entrar por la puerta porque te pueden haber colocado explosivos, ni por la puerta principal, ni por ventanas, y puede haber trampas explosivas, te pueden estar disparando desde dentro. Entonces, muchas veces dicen en combate en población, es que la gente entra por los laterales rompiendo las paredes. Claro, es que así se entra. Desde los combates en Stalingrado y de toda la vida, o sea, así entraban en Stalingrado tanto alemanes como rusos. En aquella batalla

0: de combate, un Merkava, que son muy buenos, que tienen un cañón de 120, un pedazo de cañón. Y entonces dispararon hacia la casa. ¿Por qué? Porque pues, tienen orden de que bueno, se dispara y punto, no os arriesguéis la vida. Israel es una nación de 10 millones de habitantes, no llega. Y su ejército es limitado. Entonces, la vida de cada militar del ejército israelí vale su peso en oro. Entonces,
1: Sí,
0: tienen prohibido.
1: la del contrario no vale nada.
0: No, no, no se arriesga ni
1: No digo que en
0: necesariamente.
1: general, lo que no importan mucho, son daños colaterales.
0: Sí.
1: Que no
0: Ah, no,
1: estoy.
0: la de. Ah, por
1: Ya, no, eso da
0: supuesto.
1: igual.
0: Eso ni que decirlo, pero eso a ninguno, ni a los
1: No,
0: israelíes, ni
1: ya.
0: a los americanos,
1: No.
0: ni a los
1: Ah,
0: rusos, ni a
1: nada, ninguno,
0: nadie.
1: a ninguno,
0: O sea, la
1: no.
0: guerra es como es. No vamos a ser aquí.
1: Hombre,
0: La
1: la
0: guerra es
1: guerra es
0: como
1: como es, ¿no?
0: es.
1: Hay unas leyes de guerra
0: Es cruel.
1: que deberían respetarse
0: Claro.
1: contra la población
0: Nada.
1: civil, pero eso no lo hace absolutamente nadie.
0: Pues
1: Quiero
0: casi
1: decirte,
0: nadie, casi nadie.
1: no sé, a mí me parece una barbaridad que para matar a una persona, aunque sea muy importante, tengan que morir
0: Claro, claro que
1: 72
0: lo es.
1: y 200 heridos civiles y entre ellos niños y todo lo que hay
0: Por
1: alrededor.
0: supuesto,
1: Eso es una
0: eso.
1: absoluta barbaridad y que incluso en una guerra, en las leyes de la
0: Sí.
1: guerra, parece ser que los civiles están protegidos, ¿no? Hay leyes de.
0: En
1: Sí.
0: teoría, pero en realidad en las guerras los civiles son los que mayor víctimas.
1: Esa es una guerra
0: Eso se
1: es una
0: llaman.
1: guerra muy asimétrica,
0: Sí, es una guerra irregular, sí, de guerrillas. Los primeros enfrentamientos fueron con brigadas enteras de Hamás, pero actualmente ya es una guerra de guerrillas. A estos daños se le llaman así, fríamente, daños colaterales, ¿sabes? A los que.
1: Sí.
0: Pero bueno, que no, que son personas. Bueno, el caso es que aquí no había civiles, solo estaban los combatientes de Hamás. Se
1: Se
0: hace el
1: hace el
0: primer
1: primer
0: disparo.
1: disparo.
0: Y
1: Y
0: entonces,
1: entonces,
0: pues,
1: pues,
0: para reconocer
1: reconocer
0: cómo
1: cómo
0: había
1: había
0: quedado
1: quedado
0: la
1: la
0: situación,
1: situación,
0: mandan
1: mandan
0: un
1: un
0: dron,
1: dron,
0: que
1: que
0: es
1: son
0: unos
1: unos
0: drones
1: drones
0: pequeños
1: pequeños
0: de
1: de
0: reconocimiento,
1: reconocimiento,
0: que
1: que
0: son
1: son
0: parecidos
1: parecidos
0: a
1: a
0: los
1: los
0: que
1: que
0: tenemos,
1: tenemos,
0: vemos
1: vemos
0: normalmente,
1: normalmente,
0: son,
1: son,
0: no
1: no
0: tienen
1: tienen
0: quizá
1: quizá
0: un
1: un
0: poco
1: poco
0: más
1: más
0: sólidos,
1: sólidos, con
0: pero.
1: los que ponen los partidos de fútbol para seguir las
0: Sí, algo
1: jugadas, así,
0: parecido.
1: estas
0: Bueno, entra por
1: cositas,
0: una ventana
1: ¿eh?
0: y entonces ve en un sofá a una persona que le han caído escombros, le ha caído de todo por la explosión del proyectil del carro de combate. Ahí hay una persona que se parece a Yahya Sinwar. Y que no saben, y se mueve, pero está herido. Y que no saben si estaba con más gente y no saben, vuelven a disparar otra vez, un segundo disparo para asegurarse y ya entran. ¿Y cuál es su sorpresa cuando entran la unidad de reconocimiento de estos reservistas y se encuentran con que probablemente sea, toman muestras de ADN y más cosas y luego se confirmó que era él? ¿Fue fortuito? Sí, en cierto modo sí, pero eso hay que buscarlo. O sea, si no tienes unidad de reconocimiento y no va buscando esas cosas, pero sí, fue fortuito porque ellos no esperaban encontrarse con el líder de Hamás. Líder absoluto en ese momento, además, porque después de la muerte de Jamás era líder político y militar, las dos cosas. Ahora no se sabe bien a quién van a
1: Bueno,
0: nombrar.
1: parece ser que ya estaba muerto el posible sucesor. Lo han dado la noticia ayer o
0: Su hermano
1: anteayer.
0: era de unos posibles sucesores
1: Sí,
0: y
1: y estaba
0: luego
1: ya muerto, lo habían matado ya hacía
0: es que ha
1: un
0: habido
1: mes o algo así, ¿no?
0: muchas bajas, igual que en Hezbollah, ha habido muchas bajas. Entonces están, a ver, dilucidando. Bueno, eso es una. Luego ha habido un bombardeo en Yemen por parte de los Estados Unidos
1: Sí, eso
0: con.
1: ahí vamos a hablar de lo de los
0: Es que eso es
1: hutíes.
0: curioso porque ha sido con B-2 Spirit, que son unos bombarderos que no se detectan por el radar, son furtivos. Son última tecnología y es un poco desproporcionado que Estados Unidos, con los hutíes del Yemen, utilicen este tipo de tecnología, puesto que las defensas aéreas de los hutíes no son nada del otro
1: Sí, oye, yo
0: mundo.
1: creo que nuestros oyentes no creo que todo el mundo conozca bien el tema de los hutíes.
0: Explícalo si quieres,
1: No, no,
0: Emilio.
1: explícalo tú, que sabes
0: No,
1: mucho más que
0: bueno,
1: yo. Y
0: los
1: porque además
0: hutíes.
1: Arabia Saudí está contra los hutíes
0: Claro,
1: directamente.
0: porque
1: Ahí hay
0: son
1: un tema
0: chiitas.
1: fundamental que es el tema de
0: Sí.
1: del estrecho
0: Eso es.
1: de Omán, ¿no?
0: Sí.
1: Cuéntalo, cuéntalo,
0: No,
1: cuéntalo.
0: simplemente hay una guerra civil en Yemen desde hace mucho tiempo y hay varios bandos. Unos bandos son apoyados por Arabia Saudí, otros por Emiratos, aquí cada uno. Y hay un grupo de chiíes, que son los hutíes, que son apoyados por Irán. Ahí ha
1: Oh.
0: estado en la guerra esta hasta Al Qaeda, ha estado todo el mundo ahí. Entonces estos ahora mismo son como Hezbollah, lo mismo, son un proxy, un brazo alargado de la Guardia Revolucionaria Islámica iraní a través de la Fuerza Al-Quds. La Fuerza Al-Quds es la proyección exterior de la Guardia Revolucionaria, o sea, detrás de todo esto siempre está Irán. Bueno, entonces.

0: esta gente está tirando misiles contra Israel, aunque está lejos, en la parte sur de Israel, y están tirando también misiles antibuque contra los buques que van hacia el canal de Suez. De hecho, hace poco lo tuvieron, tuvieron que esa ruta eliminarla y rodearla, porque empezaron a tirar bastantes misiles antibuque. Bueno, pues a esta gente le ha bombardeado de esa forma a Estados Unidos. Y entonces, yo todos los analistas coinciden, y yo creo que también, que ha sido una advertencia a Irán, para decirle, porque han utilizado también bombas antibúnker, porque han penetrado, porque claro, las defensas hutíes también estaban.
1: Y me comentabas un poco cómo
0: sí.
1: Este tema.
0: Primero abren y luego la siguiente entra y explota a incluso a 60 metros de profundidad. Entonces, todo esto desproporcionado ha sido una llamada de atención hacia Irán. Clara, además, yo lo veo claro. Diciéndole, cuidado con lo que hacéis, porque mirad la tecnología que tenemos. O sea, ni defensas, vuestras defensas aéreas la podemos rebasar perfectamente y podemos bombardear vuestras instalaciones, tanto nucleares como de cualquier otro tipo, fábricas de misiles, armamento, bases militares, lo que sea. Lo podemos bombardear fácilmente con la tecnología. Ha sido una advertencia.
1: Una involucración directa de Estados Unidos. O sea, no como
0: sí, sí,
1: el
0: no ha sido Israel, no ha tenido que ver.
1: Proveer armas. No, no, aquí es una involucración directa de Estados Unidos.
0: Directo y exclusivo.
1: Y de acuerdo, me imagino, con Arabia Saudí y con Israel.
0: Por supuesto, sobre todo con Arabia Saudí. Bueno, el tema de Arabia Saudí, hace tiempo Arabia Saudí quiso acabar con los hutíes, pero en esos momentos Estados Unidos estaba negociando con Irán y les paró los pies. Y entonces, cuando los hutíes han empezado a dar guerra otra vez, los americanos le han dicho a Arabia Saudí, bueno, y Arabia Saudí ha dicho, nos parasteis entonces, ahora solucionarlo vosotros.
1: Ahora, es curioso porque, bueno, como vamos a hablar de cine luego,
0: sí.
1: Hay una película muy conocida, que además tuvo muchos espectadores, y que se hizo en Estados Unidos, entre Estados Unidos e Inglaterra, no sé, es una película anglo, que se llamaba La pesca del salmón en Yemen, donde se veía, porque estaba rodada hace muchísimos años, se veía que Yemen era un país absolutamente pacífico, tranquilo.
0: Eran.
1: ¿Y cómo empieza Yemen realmente a ser una zona tan de conflicto?
0: Pues como porque se metió ahí Al-Qaeda. Eso principalmente, y porque al meterse Al-Qaeda, los chiíes, Al-Qaeda es suní.
1: Claro, eso es lo, y, por eso es la pregunta.
0: Claro, y claro. Luego también...
1: Pero Al-Qaeda es suní, como es aunque son wahabistas, sí, como pero, es Arabia Saudí.
0: Sin embargo, Al-Qaeda no se lleva bien con Arabia Saudí, aunque sea wahabista, porque, claro, cuestionan a la monarquía saudí y eso no puede ser.
1: Yeah.
0: Y luego por más motivos.
1: Está todo mezclado, ¿eh? Es tremendo.
0: No, Yemen del norte con Yemen del sur, sí. Que siempre habían estado ahí con sus cosas. Es una guerra civil. Una guerra civil que ha degenerado. Intervino Arabia Saudí, han intervenido varios países de la zona. Aquello degeneró hace mucho tiempo y eso ya no tiene control y entonces es un estado fallido.
1: Es como
0: donde
1: Libia,
0: cada uno
1: menos,
0: hace lo que quiere.
1: En Libia cada uno hace lo que quiere, hay facciones de todo tipo
0: tema.
1: Y no sé.
0: Y por último, para ya dejar el tema, ha habido un dron ha bombardeado la residencia de Netanyahu en Israel. Eso que parece una tontería, porque dice, bueno, pues, a ver, esto le da pretexto a Israel para abrir la veda y hacer lo mismo con dirigentes iraníes. Porque, claro, después de que... Porque fue Hezbollah quien tiró el dron para ir a...
1: Irán niega su participación, como sabes, en
0: sí,
1: el tema.
0: Pero resulta que Hezbollah ha dicho que lo han hecho por orden de Irán, o sea, ya, que le ha dejado bien, entre bien, la espalda sí, sí. Y la pared, ¿no? Sí. Entonces, no está claro. Esperemos que no lo hagan, para que esto no degenere ya. De todas formas, Jamenei, el ayatolá, está escondido desde hace mucho tiempo en un lugar seguro. Pero que esto que no escale más. Ahora, que va a haber respuesta de Israel al ataque famoso que hubo último de misiles balísticos, eso se da por contado. Ahora, la va a haber, y la va a haber contundente. ¿Cuándo? Pues probablemente...
1: O sea, en la desproporción acostumbrada.
0: Sí, exactamente. Tú lo has dicho bien. Tú lo has dicho bien.
1: En la desproporción acostumbrada.
0: Y no sabemos cómo va a ser. Estados Unidos, de momento, que sepamos, dice que instalaciones nucleares no. Ya veremos. Y no me refiero a las centrales. O sea, que nadie piense que Israel va a bombardear una central para que haya una fuga nuclear. No, eso no lo van a hacer. Sí pueden bombardear instalaciones adyacentes para que lo que produce la central pues no sirva de nada.
1: Petrolíferas no, porque ya ha dicho Estados Unidos que petrolíferas no.
0: Sí, pero sí pueden atacar las instalaciones nucleares de investigación donde se puede estar fabricando la bomba. Porque Irán tiene ahora la pureza de el uranio, lo tiene al 60%. Para construir una bomba tendría que estar al 90%. Pero ya le va quedando poco, porque con la cantidad que tiene al 60% puede construir 3 o 4 bombas al 90%. Es cuestión de tiempo.
1: El panorama es maravilloso, ¿eh?
0: Maravilloso.
1: Para la paz mundial, sí.
0: De hecho, ha habido una fake news de que hay un terremoto cubo en Irán, que podía haber sido una prueba nuclear. Venía de un periodista de Al Jazeera, que no es muy fiable, pero bueno, ha habido de todo. Entonces, eso sí lo pueden bombardear, los sitios de donde se esté produciendo la bomba, que están bajo tierra. De ahí la advertencia del bombardeo en Yemen. Y luego pueden bombardear seguro, fábricas de misiles, eso seguro, y de armamento, instalaciones militares, bases militares, todo eso con toda seguridad. Estados Unidos tampoco quiere bombardear ni refinerías ni depósitos de crudo. Pero bueno, esto ya veremos lo que ocurre.
1: Hay un tema económico ahí, claro, para que no suba el precio del crudo de barril, sí, y que perjudique de alguna forma, claro, a toda la economía, también la propia
0: por
1: de Estados
0: eso.
1: Unidos. Y de, claro.
0: Irán.
1: Es que es curioso cómo debajo cuerda hay una serie de intereses económicos. O sea, por un lado estamos hablando de odios, guerras,
0: de todo.
1: Pero luego a nivel económico,
0: muy importante.
1: Y lo mismo que ocurre en Ucrania, que se sigue comprando por parte de Alemania crudo a Rusia.
0: Bueno,
1: y
0: China
1: y en España. Es decir, que por un lado se nos cuentan una serie de cosas, pero luego las transacciones siguen existiendo entre empresas.
0: Nada.
1: Y entre empresas intermedias y entre holdings. Entonces,
0: nada,
1: claro,
0: nada.
1: Es que es como si de alguna forma, por un lado fuera el discurso político de comunicación, de propaganda, y por otro lado fueran las relaciones
0: comerciales. No, de alguna forma no. Es que es así.
1: Es que es así, ¿no? Es como si... Entonces que todos nosotros asustadísimos,
0: sí,
1: ante todo, ante...
0: Sí.
1: Y luego los medios de comunicación lo propician además. Y luego resulta que bajo cuerda hay todo tipo de contratos. De
0: nada, acuerdos. Rusia no está arruinada,
1: pero
0: precisamente.
1: Vamos a ver, ahora
0: para
1: mismo
0: nada,
1: está,
0: vamos.
1: Que es un tema importante, el tema de la reunión de los BRICS en,
0: sí,
1: Kazán.
0: Sí.
1: O sea, se han reunido en Kazán, que es,
0: sí,
1: una ciudad rusa.
0: Sí.
1: Y se han reunido desde el secretario general de la ONU, de, sí, Antonio Guterres,
0: sí,
1: a Xi Jinping,
0: sí,
1: los líderes
0: todos.
1: de la India y
0: Irán,
1: tal.
0: Precisamente.
1: Con lo cual, realmente, cuando ves la noticia, dices, pero que por un lado nos están contando una cosa y luego aquí, pues, hay otra y
0: efectivamente,
1: hay relaciones
0: así
1: y
0: es.
1: Hay sonrisas. Y
0: bueno, pero eso por eso lo contamos ya aquí. Esto a lo mejor,
1: claro,
0: en otros sitios
1: no
0: lo
1: bueno
0: cuentan.
1: Contarlo aquí,
0: pero
1: para
0: nosotros
1: que,
0: lo contamos.
1: Para que, aquí nosotros somos fieles a la verdad.
0: Exactamente.
1: O
0: lo que creemos, hasta donde lleguemos.
1: Es verdad, claro.
0: Irán puede reaccionar cerrando el estrecho de Hormuz, con lo cual traería consecuencias también. Eso probablemente no le gustaría a Estados Unidos, intervendría, que ya tiene portaaviones en la zona, una flota. Y ha amenazado a Irán con que si para bombardear a Irán los aviones israelíes pasan por Jordania o Arabia Saudí, ha amenazado con mandar misiles a las instalaciones petroleras de Arabia Saudí. Con lo cual, estos dos países ya se han negado. Bueno, Irán es amenaza y agrede, igual que Israel, ¿eh? O sea, aquí...
1: Pero fíjate, hablando de...
0: Pero bueno, quien ha empezado todo esto
1: economía,
0: fue Hamás, con
1: de
0: Irán detrás.
1: De los BRICS.
0: Sí.
1: Decir, en los BRICS está Irán. Bueno, está aquí,
0: sí,
1: tal, todavía no está. O sí está ya.
0: Sí, Irán, sabe, sí, sí,
1: Irán. Pero es que Arabia Saudí ha pedido el ingreso, es que es increíble, en los BRICS, que fundamentalmente,
0: sí,
1: son acuerdos económicos, es un,
0: sí,
1: intento de desdolarización de la economía, de las transacciones y tal. Más que político, de momento es económico.
0: Sí, quieren crear
1: China,
0: su propia moneda y todo.
1: Moneda y toda la historia. Pues claro, evidentemente la hegemonía americana se basa en dos elementos fundamentales. Uno, el dólar como moneda de intercambio y de referencia mundial. Que ha bajado mucho, porque antes el 85% de las transacciones hacían el 90% en dólares y el año pasado ya fueron el 65%. Porque, claro, o sea, el empujar a Rusia también fuera de todo este tipo de cosas ha hecho que se alíe con China, que forme... O sea, es todo tan complejo.
0: Es muy complejo.
1: Es todo tan complejo.
0: Y además en la moneda que quieren crear los GRIDS... quieren respaldar el 40% en oro. Porque hay que recordar que desde los años 70, desde Nixon, los dólares ni ninguna moneda está respaldada en oro, que antes era así.
1: Claro, por lo cual, la Reserva Federal en Estados Unidos.
0: Sí, pero todo eso tiene su riesgo.
1: Dame un crédito, toma el fondo, el Fondo Monetario Internacional, toma papel. Y eso produce inflación.
0: Claro.
1: Produce una inflación brutal porque no hay un respaldo real de la moneda de intercambio. Y nos lleva una inflación en Estados Unidos, pero en Europa también, en todas partes del mundo. Es decir, controlar la inflación. Bueno, Draghi quiere controlarla en base a sus medidas y tal. Que ese es otro tema. Los mecanismos de funcionamiento político-económicos que hay en todo el mundo, o sea, en Asia, en Oriente Medio, en Europa, en América, ¿no? Sí. Ahora, por ejemplo, Argentina, pues no, Milei va a pedir dinero. Bueno, se lo van a dar lo que quiera. Se lo va a dar, porque es darle a la manivela, en definitiva.
0: Yo voy a hacer una pregunta al aire. ¿Qué ocurriría si las policías y los servicios de inteligencia decidieran acabar con el negocio de la droga, con la cantidad de billones que mueve? ¿Qué ocurriría?
1: Vale.
0: Lo dejo ahí en el aire.
1: Buen apunte.
0: Lo dejo en el aire.
1: Buen apunte.
0: Que cada uno piense lo que ocurriría. ¿Se desplomaría la economía, quizá? Bueno, ya dejo de hablar, que estoy hablando mucho. Ya os dejo hablar de cine negro y novela negra y de lo que queráis.
2: Antonio, es que esos no son temas que yo controle, entonces no voy a hablar de estos temas.
1: ¿Pero por qué no vas a hablar?
2: Pues no,
1: si
2: porque
1: de todo.
2: ¿Cómo voy a interrumpir a este hombre, a Gabriel, hablando de terrorismo y no sé qué? Porque yo sé lo que se ve en la televisión y todo lo de la televisión es mentira.
1: No, pero no sabes que Partamos no es cierto porque tú y yo tenemos nuestras comunicaciones y vemos de vez en cuando otros canales, otras cosas.
2: Algunas cosas que me mandas tú de vez diferentes. En cuando, que son interesantes. Bueno, sí. Pero nos dejan de ser artículos.
1: Bueno, que no te las mando yo, sino que están en la red y que son fiables. Cuidado, o sea, no, cuando estamos fiables. Hablando...
0: Todo lo
1: no
0: que
1: es,
0: no hablamos aquí está,
1: sino artículos
0: está comprobado y certificado.
1: Incluso americanos,
2: que
1: ¿eh?
2: No
1: o sea,
2: no voy a cambiar una coma.
1: Claro, bueno, que el tema. Hablar de cine
2: más,
1: negro
2: eso
1: y de...
2: Netflix, lo acabo de oír hace poco y estaba pensando, ¿pero qué es esto? Lo he oído un par de veces, porque eso es muy reciente, lo de los... ¿Los BRICS?
1: Sí, bueno, lo de los BRICS, vamos, no, los BRICS se han montado hace mucho tiempo, hace ya tiempo, pero la reunión de los BRICS, esta de Kazán, que...
0: Explica lo que son los BRICS, Emilio.
1: Sí, los BRICS son los países teóricamente no alineados, eso dicen directamente.
0: Muy teóricamente.
1: Muy teóricamente
0: falso,
1: no alineados.
0: Bueno.
1: Claro, eso permite que al no ser alineados pudieran estar en...
0: Es que sería mentira, sigue siendo
1: alineado. Podrían estar Irán y Arabia Saudí en los BRICS, ¿eh? Y podrían estar Venezuela y Argentina, que tienen dos presidentes completamente
0: distintos.
1: Y son
0: economías emergentes.
1: Ahora, son economías emergentes y fuertes.
0: Claro.
1: Y se plantea como alternativa, fundamentalmente es una alternativa económica, y la clave es el tema de la desdolarización. Es decir, de ahí viene todo. Ya hubo un intento, ha habido intentos parciales. Si decimos aquí y contamos la verdad de toda la historia, vamos a contar algo que también... La gente no sabe, pero que tú sabes perfectamente y que tú también creo que lo sabes. La guerra de Irak.
0: Sí.
1: Cargarse a Saddam Hussein y a Gaddafi, ¿eh? Lo de las famosas armas de destrucción masiva, que luego se demostró que no existía. El propio gobierno americano dijo, no, nos hemos equivocado. Bueno, no os habéis equivocado porque la realidad concreta es que había ya ese acuerdo incipiente por parte de Irak y Libia de crear una moneda panarábica para los intercambios petrolíferos. Y eso Estados Unidos no lo podía poner. La razón fundamental, como en casi todas las guerras, es económica, fundamentalmente. Entonces, bueno, pues había que montar algo directamente. Luego lo de las Torres Gemelas no tiene sentido, porque realmente Irak no participó, era una cosa...
0: No, eso fue cosa
1: nada.
0: De Al-Qaeda. Había más saudíes que otra cosa.
1: Saudíes, no había ningún iraquí. Bueno, pues está bien meterse a ir a Afganistán y buscar a este indeseable que era Bin Laden, cargárselo, si no hay ningún problema en eso, pero realmente Irak no tuvo
0: nada que ver.
1: Entonces ahí se mezcla todo porque cada potencia busca sus intereses Y es lógico, si es que además...
0: No, no, ¿qué es eso? Que no podemos criticar porque cada uno va a lo suyo.
1: A
0: cada
1: sus
0: uno...
1: intereses, pero, claramente.
0: Bueno, lo podemos criticar, pero hay que comprenderlo.
1: Salvo, en mi opinión, la Unión Europea, que no va a sus intereses, porque si fuera
0: sus son intereses, 27 intereses.
1: Sí, bueno, pero es que no va a sus intereses, porque, en mi opinión, la Unión Europea tendría que buscar el desarrollo de Europa. Y lo que está en la realidad actual es que con la política exterior y económica que tiene ahora mismo la Unión Europea, en Bruselas, fundamentalmente dirigida por von der Leyen y por todos los partidos mayoritarios, porque ahí tanto criticar, tanto pegarse aquí, ¿no?, por el tema, por temas domésticos, pero luego a la hora de votar en Bruselas y de elegir a la presidenta de la Comisión Europea, que es el órgano rector de la Unión Europea, el PSOE, o sea, los socialistas y los populares, votan lo mismo.
0: Por supuesto, ya lo dijimos en el programa anterior.
1: Y montones de cosas.
0: Exactamente.
1: Entonces, hay una algo que la gente no sabe realmente. Por eso en Alemania ha crecido tanto alternativo para Alemania. No porque sean fascistas ni nazis, no. Es una amalgama de gente que está contra la política del gobierno alemán. Porque hay una realidad económica. Alemania está en recesión. O sea, Alemania no es que nosotros crecemos poquito, tal. Alemania está en recesión. Este año pasado ha sido un 0,3 de recesión. Es la primera vez que el motor económico de Europa, que ha sido Alemania, está en recesión. Entonces, claro, la reacción dentro, y claro, se debe fundamentalmente también al tema de Ucrania, ¿pero por qué? Porque se corta totalmente la importación de petróleo ruso, que era lo fundamental para manejar. Que Putin nunca pensó que eso iba a llegar, por eso se adelantó. Dijo, no,
0: y el gas,
1: claro, no te olvides. El gas claro. Y el petróleo. ¿Qué es lo que ocurre? Claro, el gas. ¿Qué ocurre? Si esto ocurre, es que se hunde la economía alemana. Es que se está hundiendo. Se está hundiendo. Hay un programa que salió en una Negocios TV. Es muy... Bueno, Negocios TV, por lo menos... No, vamos a ver, cada uno tiene sus ideas o no sus ideas. Pero... Yo en Negocios TV he visto de un lado y de otro, hablar de un lado y de otro. Y hay una realidad. Los datos que da son reales. Que Alemania está en recesión, eso no es negable, es una verdad. Y que las reacciones políticas que están produciendo en Alemania tienen mucho que ver con la economía, es evidente. Es evidente. Vamos a ver qué ocurriría en España si en vez de los problemas domésticos, que si Begoña o la otra o el de más allá, en vez de que estar creciendo al 2%, empezáramos a perder a decrecer y a estar en recesión del 0,5%.
0: Entonces, todos estos problemas pasarían a segundo
1: orden.
0: Pero
1: como ves, toda la política internacional y la economía están mezcladas. Sí. Están mezcladas.
0: Está todo mezclado.
1: Bueno, ¿qué vamos a hablar de cine entonces?
0: Venga, sí, hombre, venga. Un poquito de cambio de
2: tercio. Voy a empezar yo a hablar de cine. Antes de que pongáis a hablar de novela negra, por favor.
1: No, de novela negra primero.
2: Cine, ayer fui a ver una
1: ¿Habla
2: película.
1: Tú de novela negra?
2: Ayer fui a ver una
1: Haz
2: película
1: una
2: muy buena. Venga, no, ¿qué? No voy a hacer introducción de novela negra. No hay novela negra.
0: ¿Cómo que
1: no hay novela
2: ya
1: negra?
2: Hablaremos de novela negra la semana que viene. Porque este hombre va a estrenar, va a publicar una novela muy interesante.
0: No, pero todavía queda.
2: Un mes.
0: Sí, pero no, todavía no vamos a hablar de mi novela.
2: Negra.
0: Y además mi novela no va a ser novela negra, va a ser un thriller, una novela de intriga, pero como sabes bien, la novela negra es un subgénero de la novela policíaca que a su vez está integrada en la novela de intriga, lo que los anglosajones llaman thriller.
1: Deberíamos definir un poco eso, porque es curioso, porque en cine pasa lo mismo.
0: Claro.
1: Es decir, la novela negra, digamos que
0: confusión.
1: Empieza fundamentalmente con dos autores, que son Chandler y Dashiell Hammett, ¿no?
0: Yo creo también.
1: Sí, también, directamente. Y
2: bueno,
1: realmente
2: un momento. Como tenía yo el don de la palabra,
1: claro.
2: Y el turno,
0: que has hablado
2: he dicho
0: poco.
2: Que iba a contar una película que he visto ayer,
1: venga.
2: Que no recomiendo a nadie.
0: Ah, pues bien.
1: Muy bien.
2: Porque,
1: venga, pues
2: porque
1: vale.
2: Del cine se sale enfermo.
0: Venga.
2: Pero que tiene un contenido impresionante. Y se llama La Sustancia.
0: ¿La?
2: La Sustancia.
1: Vale. No la he visto.
0: Yo tampoco, no me
2: bueno,
0: suena.
2: Bueno, pues si vais a verla, no vayáis recién comidos, porque es muy desagradable. Pero me la recomendó nuestra amiga común, Marisé.
0: Ah, sí.
2: Que también sabe
1: cuentas
2: un poco
1: algo de la película, porque no importa que hagas spoiler, cuéntanos algo de la película.
2: No, la película se basa en una mujer que se está haciendo vieja, Demi Moore, la protagonista, y que quiere seguir joven. Y entonces le dan una cosa para que pueda seguir joven. Entonces se ve la... Bueno, es que no quiero contar.
1: Hombre, sí, cuéntanos algo.
2: No.
1: Vaya,
2: ¿os acordáis de la película?
1: ¿Qué estás haciendo? que montones de espectadores están deseando ver la película, porque como no cuentas
0: pero
1: nada...
0: Pero diles algo, una pincelada nada más, Antonio.
1: Venga, un poquito.
2: Y la pincelada es esa, que le dan un producto, empieza muy bien la película, es extraordinario, porque la música, la fotografía, el guión, muy bien, la primera parte muy bien, pero luego empieza a decaer y mucha casquería, mucho tal.
1: Uf. Bueno, a mí eso ya no, no me gusta nada.
2: Es que es lo que estropea la película, la casquería. Pero,
1: a mí lo gore y la casquería
2: pero
1: no...
2: Pero la cosa psicológica es tremenda, ¿eh?
0: Sí, tremenda, eso es un punto, ¿eh?
2: Entre lo que piensa...
1: Quiere rejuvenecer ella, busca un producto, algún elemento. Sí. ¿Os acordáis de hace muchos años lo de la doctora Aslan, la rumana?
0: Sí, sí, sí.
1: Que
0: sí,
1: había inventado un producto, un medicamento.
0: Se suponía,
1: algo,
0: sí.
1: Y había tratamientos incluso en Rumanía, en la Rumanía que todavía estaba en los comienzos de
0: Ceaușescu,
1: la apertura, de la caída y tal.
0: Ceaușescu, nada más que Ceaușescu.
1: Y la gente iba a hacer tratamientos a Rumanía con la doctora Aslan. Sí. ¿Tiene algo que ver con eso?
2: Pues puede ser, pero esto es como cosa genética.
1: No bueno, sé. También lo de rejuvenecer, ya que dice lo de la casquería, la narrativa en novela y en cine tiene mucho que ver, no con la casquería exactamente, pero por ejemplo el tema de la sangre, ¿no? La condesa Báthory, que esto es una historia basada en una realidad, aunque luego se ha ficcionado en cine y en literatura.
0: Sí.
1: Pero era una aristócrata que estaba convencida de que la sangre de las doncellas jóvenes la rejuvenecería. El horror de la humanidad llega a tales niveles que, aunque esto está, hay parte novelada, es una realidad. Está basada en un...
0: Sí, leyenda, fue condenada y todo.
1: Esta persona estaba...
2: Creo que llegaba...
1: Y cogía y metía y traía doncellas jóvenes y adolescentes desde 14 a 16 años y 17... Y las tenía allí, luego las encerraba, luego las mandaba a matar,
0: Antonio,
1: se sangraban y se bañaba en tinajas llenas de sangre de tal, los servidores. Qué horror, ¿no? Los servidores. O sea, es tal horror.
2: Pero que no hablamos de 5 o 6 doncellas, hablamos de unas 500.
1: Sí.
2: Creo, si no me equivoco. Claro.
1: Bueno, sigue con el tema. Entonces, no tiene que ver con esto exactamente.
0: Bueno,
1: no,
2: pero bueno, que si tenéis estómago y os gustan las películas fuertes, pues ir a verlas.
1: No, a mí no me gustan las películas. Bastante horror tenemos con los noticiarios diarios como para ver realmente.
0: Sí, si está justificado, pero si no está justificado... Pues,
2: sí, bueno, para mí no está justificado tanto
0: pues
2: como
0: pues entonces
2: se
0: sobra.
1: Hombre, no sé, los documentales de la época, vamos a romper una lanza por los judíos de la época. Claro, ellos ahora mismo en este momento piensan que todo les está permitido por el horror brutal que hubo en los campos de exterminio nazi, pero vamos, simplemente ver porque, los documentales
0: y
1: reales...
0: Y porque están hartos de que a ellos, como son un Estado, les exijan cosas y los que se enfrentan, que son... milicias y guerrillas, parece que es que no se les exige nada y todo a Israel está un poco harto.
1: El problema de toda esta historia...
0: Pero claro, se tienen que dar cuenta que son un Estado y tienen que cumplir una regla.
1: El problema de toda esta historia, Gabriel, que le hemos hablado, es la desproporción.
0: Claro.
1: O sea, es la desproporción, es que yo un día lo dije, además lo comenté en un programa, comenté en una tertulia que no era la nuestra, que alguna vez voy invitado en alguna otra, y el problema es ese, que el diente por diente bíblico, en este caso se está aplicando dentadura por diente.
0: No, pero en este caso está Irán detrás y Hezbollah cuidado
1: con Hezbollah. Estoy diciendo lo que es la materialización es dentadura por diente. Es decir, fue un horror, un espanto, lo de los 1000 y pico muertos los secuestrados. Algo
0: totalmente. El ataque de octubre de Hamas.
1: Pero claro, la desproporción del tema, la desproporción de arrasar y destrozar totalmente las ciudades, hospitales, que haya... Sí, ¿no? Daños colaterales.
0: No, pero es que el problema es que jamás escuda en la población civil, siempre lo ha hecho. Entonces no les deja que abandone la zona, se apodera de la ayuda humanitaria cuando llega.
1: Pero vamos a ver, que eso no puede... Ahí tiene que haber otros métodos, sobre todo un país tan desarrollado militarmente como es Israel.
0: No.
2: Bueno, el primer
0: cuando
2: método,
0: entras en guerra...
1: Y ahora lo del Líbano también...
2: El primer método era no haberse dejado... sorprender. Eso era lo primero que tenía que haber
1: hecho. Bueno, es que además... Es que tú lo sabes, que es muy difícil aceptar que no sabían que se estaba preparando algo. Los servicios secretos de Israel, el Mossad es el mejor del mundo.
0: Sí, lo sabían. Fue una decisión política, no fue. El entonces, Mossad había advertido.
1: Entonces una decisión,
0: incluso los egipcios se lo dijeron.
1: Es que es una decisión política. Claro, es que a mí, yo, cuando veo las imágenes de esos niños, de esas niñas de 3 años, que no son trucadas, porque
0: no
1: son reales.
0: No.
1: O sea, y ves, y la gente empujando, incluso viejecitas, sí, con un andador, que no saben dónde ir, porque ya no hay sitios
0: bueno,
1: seguros.
0: Bueno, pero niños y hay en los dos bandos, y de los 1.200 estos que mataron, asesinos, había también gente joven,
1: sí,
0: que estaban.
1: Me,
0: o sea,
1: me parece
0: eso,
1: muy bien. Me pare, me,
0: aquí, si empezamos
1: que es,
0: así.
1: Un horror.
0: Un horror, un horror por las dos partes.
1: Pero vamos partes a ver, cuantitativamente, es que están, van cerca de 50.000 o
0: sí,
1: 60.000
0: sí,
1: muertos,
0: sí,
1: de los cuales población civil. Y
0: mucha,
1: niños,
0: mucha,
1: y mujeres.
0: Mucha. Es, eso es un desastre, es un horror.
1: Entonces, eso desde el punto de vista moral, yo no sé, yo personalmente
0: bueno,
1: creo que es una desproporción.
0: Vamos a cambiar de tercio porque si no, no hablamos.
1: No, pues el cine, vamos a hablar de
0: bueno,
1: cine.
0: Ya hemos no, pero primero ya hemos definido la novela negra, es un subgénero de la novela policíaca dentro del. Pero ¿qué ha pasado? Que ha fagocitado a su matriz, a la novela. Y es la novela más popular. Popular no en sentido peyorativo, sino de la que más se lee y más se vende, sí, del siglo XX y lo sigue siendo en el siglo XXI. Si quieres explicar tú cuáles son las características de la novela negra,
2: bueno,
0: que la diferencia de la policíaca, que no
2: contado,
0: es lo mismo.
2: Ya lo hemos contado más de una vez.
0: Pero bueno, pero los oyentes lo querrán
2: sí,
0: oír.
2: Sí, pues la novela negra es más, la policíaca se queda en simplemente la cuestión del crimen y el asesino, y cómo se resuelve hasta dar con él. Y mientras que la negra pues tiene todo el trasfondo social, la justificación que pueda tener el delincuente, el asesino, y luego pues que la policía muchas veces tampoco es...
0: No, hay policías corruptos, es realista.
1: La Agatha Christie hace novela policíaca fundamentalmente,
0: sí,
1: ¿no?
0: Sí, sí.
1: Y Chandler hace novela negra.
0: Por supuesto.
1: Esa es la diferencia.
0: Sí,
1: poco,
0: Chandler, ¿no? James, James, todos sí, estos, que son los primeros. Luego hay más. Luego hay más, sí.
1: Y lo mismo en cine.
0: Igual.
1: Al fin y al cabo, en cine, el cine lo que es una traslación al género cinematográfico del género literario.
0: Pero claro, con las características, porque el primer cine negro, igual que la novela negra, estaba denostada por la sociedad, por la sociedad pudiente y por la sociedad que marcaba los rasgos morales, ¿no? Y tal. Es denostada, porque claro, porque se acá aflora la realidad, todo lo que la gente no quiere ver ni oír.
1: Claro, claro.
0: Que eso no lo hacía la novela
1: que
0: policíaca
1: la gente
0: clásica.
1: Vea el Halcón Maltés, por ejemplo, pues, claro, y ahí se da cuenta del trasfondo sí, que hay económico, político, de ambiciones, vale, de historias.
0: Que es
1: brutal.
0: De verdad,
1: brutal, ¿no?
0: La parte más oscura de la sociedad. Claro. Entonces, lo mismo ocurrió con el cine negro. Y entonces, el cine negro, las primeras películas son películas de serie B, que no les dan aunque algunas, a pesar de serie B, son buenísimas.
2: Son muy buenas.
0: Muy buenas.
1: Algunas no, por ejemplo. Ahora, es que claro, ahora se engloba sí, en cine negro muchas cosas que no son estrictamente cine negro.
0: Es que se confunde mucho.
1: Por ejemplo,
0: igual
1: por
0: que la
1: ejemplo
0: novela.
1: Hay dos películas de Mark Robson, que son El ídolo de barro y Más dura será la caída.
0: Oh, esa es buenísima. Buenísima.
1: Suena
0: una obra
1: maravilla.
0: De arte, sí.
1: Y lo que narran, están ambientadas en el mundo del boxeo. En el museo hay
0: sí,
1: mafias,
0: pero
1: apuestas,
0: lo peor del museo.
1: Claro, todo ese tema. Entonces, ¿qué es lo que ocurre? Que se ve que se amplía, o sea, que está tratando temas que están en la sociedad. Fundamentalmente, y esto hay que decirlo, fundamentalmente están, para bien y para mal, tanto a nivel de novela negra, pero sobre todo a nivel de cine, a nivel de lo que llamamos cine negro, digamos que es el cine americano. Es el que realmente nos define. O sea, es que digamos que es apabullante el cantidad, por cantidad y por calidad la diferencia que hay entre el cine negro americano y el resto. Por ejemplo, hay algo en cine negro francés.
0: Interesante.
1: Muy interesante,
0: también, sí,
1: muy interesante. Pero si tú sacas, por ejemplo, el otro día estaba viendo, lo tengo aquí la lista, ¿no? Que ha hecho de las 100 mejores películas de cine negro un portal de cine especializado, que es magnífico, en el cual yo colaboro alguna vez, que es Film Affinity.
0: Sí,
1: que es magnífico, y es que te encuentras las 100 más votadas, y aunque parezca mentira, de las 100 más votadas, 90 son americanas. Curiosamente, hay una española, el crack de Garci, sí, que está metida en, sí, en el
0: curiosa
1: tema,
0: película.
1: Que
0: sí,
1: es una espléndida película de, sí, cine negro,
0: sí, puro y duro.
1: Es que es una de las mejores películas, sí, de, sí, cine negro, sí, que existe.
2: La de Landa, ¿es?
0: La de Landa, sí. Está Landa, que se sale,
1: sí,
0: en el
1: pero
0: papel.
1: Bueno, es que se sale, porque hace un, sí, papel, sí, sí, que ya no es cómico ni nada. Él había cambiado ya el registro.
0: Papel de duro.
1: Había cambiado el registro antes, ya, sí, un poco, en Canción de Cuna. Precisamente con Garci. Garci fue el que le hace cambiar el
0: Garci
1: registro.
0: Garci ha sido y es un gran director.
1: Sí, es curioso, porque yo tengo una polémica en un portal de cine, lo voy a citar, pero le da igual, es un portal de cine en el que participo, que es Cinemundi. Y ahí resulta que hay una serie de gente que dice que Garci es un director mediocre. Vamos a ver. Vamos a ver.
0: Tiene
1: vamos
0: un Oscar, ver, para
1: vamos
0: empezar.
1: A ver. Tiene algunas y todo esto, ¿sabéis por qué? Hablando de cine. Porque hay una película que, pese a ganar el Oscar, le ha perjudicado como realizador, que
0: cierto,
1: es Volver a empezar.
0: Es cierto.
1: Volver a empezar es un pastelito.
0: No, pero está muy bien hecha.
1: Sí, pero es un pastelito. No deja de ser, sí, un pastelito, sí, una serie de cosas y tal. Sí. Entonces, hay una serie de críticos que, a pesar, sí, de darle el Oscar, han puesto a parir a Volver a empezar y la, sí, siguen poniendo, ¿eh? Pero claro, hay otras películas de Garci, hablando ya de cine general, no solamente de cine negro, absolutamente espléndidas. De ellas son El Crack 1 y El Crack 2, que, sí, las dos son buenísimas,
0: sí,
1: pero tiene El Abuelo, la interpretada
0: muy buena,
1: por Fernando
0: Fernán
1: Gómez,
0: se sale
1: absolutamente
0: ahí,
1: maravilloso.
0: Muy recomendable.
1: You Are the One, que está rodada en blanco y negro y que es una espléndida película. Otra película que es más anecdótica, tiene algo de comedia, pero es una magnífica comedia, que es Tío Vivo.
0: Anda, es verdad, esa no me acordaba yo.
1: Tío Vivo. Y luego tiene una película que a mucha gente, digamos, de la izquierda progresista, pues no le gusta, porque trata de un tema clásico, de la novela de Martín de Sierra, que es Canción de Cuna. O sea, Canción de Cuna es una, sí, extraordinaria película, donde evidentemente es el tema de siempre, el niño recogido por las monjas huérfano y tal, pero es una maravilla de película. Entonces, claro, ¿qué ocurre? A Garci, eso es muy curioso, igual que a Almodóvar lo ha asimilado la izquierda, parece que a Garci lo ha asimilado la derecha. Cuando hablamos de derecha y de izquierda, es mejor ni siquiera definir lo que se entiende, ¿no? Pero digamos un poco que ha sido así, ¿no? Y Garci es un director que no está siendo valorado, porque luego hay una serie de películas, pues Asignatura Pendiente, Solos en la Madrugada, tal, no, que dan un poco más en la línea de Volver a empezar.
0: Solos en la Madrugada, muy buena para,
1: sí,
0: mi gusto.
1: Sí, pero igual, tú no sabes, no, es que yo estoy metido en el mundo del cine, y veo las críticas brutales que le hacen a Garci.
0: Bueno, a ver.
1: Hay gente que dice, es un magnífico cinéfilo, pero un mediocre director. Pero
0: no creo que sea.
1: Tú que estás diciendo eso, tú sabes, dirigente, lo que realmente dirigir una,
0: no,
1: película.
0: No creo que sea mediocre.
1: De lo que supone,
0: no, tampoco creo que sea
1: película,
0: el mejor director,
1: montarla,
0: español, ni mucho menos, estando Berlanga y estando Buñuel, estando,
1: claro,
0: otros.
1: Bardem, por supuesto.
0: Por,
1: ¿no?,
0: supuesto, está a mucha distancia de ellos, pero de mediocre nada.
1: Que el tema está que Garci, quizás durante una época, ha hecho demasiadas películas. Y además es un director que ha intentado combinar la calidad y los argumentos con la taquilla.
0: Vale.
1: Que las películas se vendían.
0: Vamos a dejar hablar a Antonio.
2: Sí, no, se está escuchando.
0: No, Antonio, no, venga, ¿qué tienes que decir, si quieres, de cine negro o novela negra?
2: No, seguir hablando, por favor.
1: Pero Antonio, si estamos deseando que hables tú.
2: Sí, está,
1: pero
2: bien.
1: Es que tú sabes lo que pasa.
2: Estás deseando que hables.
1: Pero ¿sabes lo que pasa? Que
2: estás,
1: es que
2: deseando de hablar tú.
1: Interrúmpenos.
2: Te
0: claro,
2: intenté interrumpir
0: también.
2: Y tenía que gritar al micrófono para que me hicieras caso.
0: Es verdad,
2: ¿no?
0: Es cierto.
1: Yo no voy a hablar nada más.
2: No,
0: vamos a dejar
2: no
0: a
2: Antonio. No voy a interrumpir a nadie. Seguir hablando, por favor.
0: Antonio, termina tú.
2: Que no quiero. No quiero. Quedan 5 minutos.
0: Venga, pues termina.
2: Tocamos
0: 5 minutos en la radio, sonoro puro.
2: Bueno, pues yo ya no voy a sacar ningún tema.
0: Bueno, venga, sigue. Dinos algo
2: que yo
0: del cine,
2: pues,
0: negro.
2: No,
0: de la
2: no quiero hablar de eso. Pero ¿por qué esos temas siempre, Gabriel? Es que hay 1000 temas y yo domino 900.
0: Porque
2: y
0: es un programa. Es un programa cultural.
2: Ah, ¿este es un programa de novela negra y cine negro?
0: Cultural.
2: No lo sabía, porque no vendría nunca. Si fuera un programa de novela negra y cine negro, yo no vendría.
0: Pero vamos a ver qué es cultural.
2: Pero culturales son muchas cosas.
0: Cultura es actualidad también. Por eso hay actualidad. O sea, cultura es historia. Cultura es géneros de literarios de todo tipo. Hablaremos un día de la novela negra, hablamos de la novela histórica cuando presentamos...
2: No, parece que no existe la novela histórica.
0: Pues, jolín, es importantísima. A ver, no. por ejemplo...
2: No, que, bueno, hablar lo que queráis.
0: No, a ti, claro. El nombre de la rosa, de Humberto Eco, ¿qué te parece?
2: Muy buena.
0: Y es una novela histórica, sí. Combinada con intriga, ¿no? Tienen las dos cosas, pero está muy bien documentada. Sí. Explícanos, por ejemplo, ¿qué te parece El nombre de la rosa? Que tú, además, está ambientada en el periodo histórico que tú dominas.
2: Ya, pero bueno, es que no me apetece, de verdad. Seguir hablando de novela negra, por favor.
1: Que bueno, bueno, para los espectadores, somos súper amigos,
0: sí,
1: nos llevamos estupendamente bien,
0: no tiene nada que ver.
1: Y además nos respetamos y creo que valoramos mucho. Es más, de hecho, el más importante en estos momentos es Antonio, por una razón, porque es que el otro día presentamos, es que es increíble, dos libros suyos en el Centro
2: Pero
1: Riojano,
2: eso no
1: que se grabó,
2: vamos a ver.
1: Se grabó, no seas modesto, se grabó el programa, está montándose y se va a emitir en Clic Radio TV. Entonces, decirte que si ha habido un protagonista estos días eres tú. Esa es la realidad. Entonces, que hemos tocado dos temas que son política, de alguna forma, no política, o el tema de Israel, y cine negro, que modestamente, bueno, pues yo soy un especialista
0: y he hecho
1: crítica de cine en muchos medios, pues si se ha tocado esos temas, es lógico que yo diga algo. Pero no otra cosa. Es decir, no hay ningún intento de monopolizar. Y segundo, claro, los espectadores, lo que hay es un debate continuo. Y ya
0: continuo.
1: Está. Y quizás de alguna forma Gabriel y yo, pues hablamos más de los temas. Pues bueno, pues Gabriel ha tenido que hacer toda la exposición porque era un tema de los que íbamos a hablar.
2: A ver, si yo no. Yo,
0: mira,
2: yo aprecio mucho a Gabriel, no lo sabe, aunque parezca.
0: Antonio, Gabriel, el próximo tema habías propuesto tú. El de la guerra hispano-norteamericana.
2: Sí, pero bueno, que yo lo que quiero
0: es un
2: decir
0: tema muy interesante,
2: público,
0: es un tema de historia.
2: Lo que quiero decir al público
0: sí
2: es que estoy entre dos personas que son muy cultas.
0: Y tú
2: pero además de cultas, muy cultas, es que saben muchísimo de esos dos temas. Yo no estoy a la altura. Si me sacan esos temas...
0: No, no es cierto, señores. No es cierto.
1: No es cierto.
0: Lo que pasa es que no le apetece hablar de novela negra, que sabe mucho de novela negra.
2: Las que he leído tuyas que me han encantado. Las que he leído tuyas que me han encantado.
0: No, bueno, pero yo tengo una novela negra nada más. Desde el punto de vista... No, porque la primera es una mezcla de novela de espionaje con pinceladas de novela negra. La segunda sí, es desde el punto de vista de un asesino por contrato.
2: Yo la novela de espionaje, no sé si estoy equivocado, pero la considero negra.
0: No, y a mí me encantan tus novelas históricas, son deliciosas, son estupendas.
2: Bueno, el caso que yo creo que sí que había que tener en cuenta cuando debatimos, pues que si yo ahora mismo que estoy estudiando astronomía me pongo a hablar de astronomía,
0: pues propon,
1: por ejemplo,
0: cultura.
2: No,
0: cultura.
2: Porque entonces me doy yo el pote de que estoy media hora hablando de las estrellas.
1: Y yo no hablaré nada.
0: Y ahí
1: no
0: nos callaremos.
2: Pues es que eso no me gustará a mí, yo no consentiré eso.
1: Pero ¿cómo lo vas a consentir? Si yo no
2: ¿cómo
1: sé
2: voy a consentir?
1: Vamos a ver, si tú de astronomía, vamos a poner un ejemplo. Si tú de astronomía sabes 10, no voy a decir 10, 9, porque Sagan a lo mejor sabía 10 y tú sabes 9.
2: Sé 5.
1: No, sabes 9.
2: No, 4. Pero 4,
1: pero
2: sí.
1: Pues yo no podré hablar porque sería meter la pata porque no tengo esos
2: conocimientos. Pero entonces no puede ser un debate.
1: Pero si hablamos de cine...
2: Pero entonces no puede
1: Antonio,
2: ser un debate.
1: Es normal porque soy crítico de cine, porque intervengo en tertulias cinematográficas.
2: Pues claro.
1: Entonces que es lógico que si hablamos de cine, hable yo más. Y si hablando de la novela histórica, que no era el caso hoy, porque hoy era el cine negro y la novela negra,
2: pero
1: el que tiene que hablar
2: lo que
1: eres
2: digo
1: tú.
2: Es, ¿quién ha dicho que hoy era el cine negro y la novela negra?
1: Pues lo decidimos, lo habíamos
2: ¿quién?
1: Hablado.
2: ¿Quién lo decidió?
0: Mientras
1: ay,
0: estaba
1: que tú
0: firmando.
1: No estabas, que estabas el otro día enfermo, es verdad, lo habíamos decidido. Claro. Es verdad, Antonio, es que, señores espectadores, oyentes, falta una cosa. Antonio estaba enfermo el otro día, intervino por televisión. Claro que lo habíamos
2: dicho. Bueno, intervine
1: porque... Y no lo sabías porque no habías hablado contigo.
0: No, pero sí sabías que era el tema.
2: Hombre, sabía que el tema iba a salir
0: un momento a otro. Sí lo sabías,
2: sí claro. De todas maneras, que digo, ¿tú te acuerdas cuando
0: tú sabes de novela negra, que es lo que me sorprende. Entonces, ¿qué pasa? ¿Que no te apetece hablar de novela
2: pero
0: negra?
2: Que yo no
0: si tú sabes
2: ver,
0: mucho de novela
2: a ver,
0: negra.
2: Queda, ya para terminar.
1: ¿Pero cómo para terminar?
2: Sí, queda un minuto.
1: Ah, queda vale. Un minuto.
2: Ya,
1: bueno,
2: ya vale. Para terminar, yo de novela negra sé lo que sabe cualquier persona normalita
0: no,
2: que nos esté escuchando.
0: No, es cierto. Sí, no, es cierto, cierto, no, es cierto. No, es cierto. No coincido.
2: Y tú
0: no
2: sabes
0: coincido.
2: Mucha novela negra. Y este hombre de cine es que está en...
1: Claro, si los dos temas fundamentales eran esos hoy, pues claro, no entiendo. Claro. Pero no, el tema es que quizás no habíamos hablado contigo, porque hemos llegado todos rapidísimamente.
0: Sí, lo sabía. Antonio sabía los
1: temas. A punto
0: temas.
1: De empezar
0: sí,
1: el programa,
2: que
1: el
2: temas,
1: tema que habíamos decidido... En la,
2: no,
1: la,
2: no, es verdad anterior. Que había un WhatsApp por ahí, pero
0: sí,
2: bueno.
0: Sí, sí, lo
2: que quiero decir
0: sabía,
2: que, estimado público, nos vamos a despedir ya.
0: Sí.
2: Voy a despedir la mesa. No tengáis en cuenta mis posibles neuras, que las tengo... que estoy entre dos monstruos de la comunicación
0: no,
2: y me ha dejado
0: caso,
2: aquí a Alesia solo,
0: caso,
2: solo ante
0: no.
2: un peligro y por eso no hablo y encima de que no hablo a lo mejor me enfado.
0: Bueno, estás en tu derecho, no hay problema.
2: Pero disculpas. Yo,
0: bueno, esto
2: yo por
0: es...
2: mi parte hasta...
1: Pero si es un debate. Radio, es radio vivo.
0: En radio en directo.
1: Mira, eso es lo mejor que puede ocurrir, que de vez en cuando haya alguna diferencia. Porque es que es radio en vivo. Estamos haciendo un programa en directo. Y eso vale. Es fundamental. También es cierto que Alesia nos modera a todos.
0: Sí,
1: nos
0: claro.
1: Modera muy
0: sí,
1: bien.
0: Ha faltado Alesia.
1: Y hoy nos falta Alesia.
0: Claro. Bueno, pero hemos salido adelante, más o menos.
2: Mucho, Alesia.
0: Bueno, muchas
2: bueno,
0: gracias.
2: Que,
0: muchas
2: buenas
0: gracias.
2: Tardes, noches y días.
0: Eso es, y muchas
2: y
0: gracias
2: que,
0: a todos.
2: Que aunque no lo parezca,
1: pues
2: nos
1: somos
2: queremos.
1: Super amigos.
0: y sabe mucho más de lo que dice. Es que...
2: No, qué voy a saber. Sé de algunas cosas, de otras no tengo ni idea. Gracias.
0: Gracias a todos.
1: Gracias.

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